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0: Bienvenidos, bienvenidos sobre Misión Más del Copeto Radio Show con la zorrita, la zorremunda, la madre jota y servidor la madreada. ¡Bienvenidos! ¡Arrancamos!
1: ¡Uh, Simón!
0: ¿Con qué vamos a arrancar, Vigilla Guanga?
1: ¡Viene nada más y nada menos un noticiero! ¡Brecho oportuno! ¡Primer infarto!
0: ¡Ah! ¡Titititín! Además, por si fuera poco, vienen los casos de la vida de la zorrita.
2: Así es, traigo un caso espeluznante de esos, un caso más turbado de esos feos.
0: De los que le gustan, de los más turbados, no, es que eso está bueno.
2: No, sí.
0: ¿Sí? ¿Sí, sí o no? Sí. Bueno, va a estar bueno, va a estar bueno. Así es que, señores, no le cambien, vamos arrancando. No se pierda este desmadre del programa, esto se llama el Competo Radio.
3: ¡Show!

0: Bienvenidos a la información el día de hoy. A su noticiero Venacio por su llamado Primer Infarto.
1: Yo soy la zorra inmunda. Murieron jovencitos por estar echando pata.
2: Yo soy la madre Jota y esta vez iremos hasta Londres al siglo XVI y seremos testigos de un descubrimiento apenas comprensible.
3: Yo soy la zorrita.
4: ¿Y qué?
3: Y nuevo queso directamente del Ártico.
1: Amigos míos, tengan mucho cuidado porque esos jovencitos, por un descuido, se identificaron como Vianney y Carol. ¿Sí? Fueron localizadas sin vida la tarde del domingo pasado en el Hotel Las Tres Güeras. El hallazgo ocurrió cuando el personal del establecimiento ingresó al cuarto tras vencerse el tiempo de hospedaje. En el lugar se encontró también una camioneta gris encendida con la puerta abierta. Según investigaciones, murieron a causa del monóxido de carbono. Las encontraron con una sonrisa, pero desgraciadamente bien, bien muertas.
2: Antes del siglo XVI, las confesiones se hacían frente a toda la gente. Esto cambió debido a que el Papa Juan Carlos Borromeo inventó el confesionario un día como hoy, pero de 1576 en Londres.
3: ¿Qué? ¿Ya?
1: ¿Ya, güey? ¿Te empinas?
2: Es el día del confesionario.
0: Ah, pues por ahí hubiera empezado, güey.
2: Pues eso es lo que dije en toda la nota.
3: ¡Nuevo queso de grasa animal! Proveniente del Ártico, los científicos acaban de descubrir que las focas, el sudor de las mismas, da origen a un nuevo queso que realmente es benéfico para la salud e incluso, según los expertos, tiene la peculiaridad de quitar el sobrepeso, ya que al ingerir este queso, usted quemará grasa de forma isofacta. Como bien lo comenté, viene de la grasa o del sudor de las focas. Por eso lo bautizaron como el queso focas.
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0: Y déjeme decirle que mujer llora la muerte de su marido.
1: Yo soy la Torre Inmunda. Un niño, por error, fue al colegio con el monedero de su mamá. No tenía dinero, pero sí 71 paquetes de cocaína.
2: Yo soy la Zorrita y la guerra arancelaria ya causa estragos.
0: Déjeme decirle que una mujer llora la muerte de su marido. Y esto debido a que su marido se dedicaba a la pirotecnia. Le apodaban el Tecojotillo. Obviamente esta persona murió al estar fumando en el interior de su empresa. Y obviamente no se percató que una brasa caía en los cohetes. Y ella llora y le grita al mundo: ¡me tronaron el Tecojotillo!
1: Y solito, una mujer mandó a su nene al colegio con paquetes de estupefacientes. Un chico de 2 años llegó por error al jardín de infantes con un monedero rosa de su mamá. La docente revisó el contenido y, oh sorpresas, no había dinero, pero sí había 71 envoltorios con dosis de estupefaciente, por lo que dio aviso a la policía. La mujer, que había vuelto al establecimiento educativo, dijo: ¡eso no son míos! ¡Me los clavaron! Aún así, se la llevaron al bote.
2: China ya padece de la guerra arancelaria debido a los altos costos que las fronteras han impuesto para ingresar sus productos a ciertos países. Es por eso que el país asiático ha optado por evitar pagar impuestos al gobierno y también a otros países, y han optado por, valga la expresión, de ya no exportar telas. En esta ocasión, lo que está haciendo el país oriental es meter telas por detrás de la tienda.
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2: Señoras y señores, es momento de tirar el veneno. Y para eso tenemos aquí a la pareja más venenosa de todo el cuadrante radial. Cristina Montaño, Sergio Becerra, Cristina Montaño. Porque si hay que hablar,
3: ¡hay que hablar!
4: Qué emoción compartir con todos ustedes, porque hoy estoy muy contenta, estoy muy feliz, porque ya es viernes.
3: Muy contenta,
4: me siento muy feliz.
3: Ya es fin de semana y me quiero divertir.
4: ¿De qué es viernes, dijiste?
3: Es viernes de dormir en casa. Catre ajeno.
4: Oh, y que se escuche.
3: Que rechine el catre. Que rechine el catre.
2: Ay, ok.
3: El catre. Y si no, viendo más, pues el petate y que rechine el suelo.
4: Las rodillas.
2: Información.
4: ¿Qué cura?
2: ¿De qué tipo?
3: Oiga.
2: ¿Qué cura?
3: El día de hoy.

0: Exactamente. Y bueno, desde hace días ya ha habido varios homenajes a Juan Gabriel. Uno de ellos, recordemos que se acaba de estrenar su documental Juan Gabriel, mi primer Bellas Artes. Que recordemos cómo le batalló para conseguir Bellas Artes. Tuvo que intervenir a alguien para que Gobernación le diera el permiso.
1: En su serie habla un poquito de eso,
0: ¿verdad? Habla de eso, exactamente. Entonces hubo ahí pues varios celebridades que se dieron cita y entre ellos estuvo ahí uno de sus hijos de Juan Gabriel.
1: Deja de escribirle a tu novio.
0: Jan Aguilera, y escuchemos qué es lo que compartió.
1: A ver.
2: Orgulloso como hijo de ver mi papá continuando a triunfar, pues a vivir con su música, gracias a su público, gracias a México, gracias a todo el mundo aquí, pues sin palabras, lleno de emoción, de felicidad y de amor. Y siempre hablaba de este concierto, pues, de esta época de su vida, muy tiernamente, muy orgulloso que lo pudo hacer, de dónde vino y hasta dónde llegó. Entonces siempre orgulloso de este concierto. Yo creo que Juan Gabriel era el mejor artista, pero mi papá era el mejor papá.
1: Me encantó ese cierre.
3: Sí, qué bonito que lo recuerden así, ¿verdad?
1: La verdad que sí. Y justo también en la serie donde se presentaba eso, ¿no? Ese aspecto tan personal de Juan Gabriel, no como el artista, sino como el papá, donde siempre fue como muy, muy respetuoso y muy buen padre. Entonces, pues también por allá para el TikTok conmemora el 10º aniversario. Y pues el divo de Juárez para el mundo, siempre con su legado continuando hasta hoy en día.
3: Exactamente. Pues ahí está. Yo creo que el mejor homenaje que le podemos hacer es escuchar su música.
1: Claro. Y bailar el Noa Noa.
3: ¡Que viva Juan Gabriel! ¡Ahí venimos!
0: Vamos al Noa Noa. Noa Noa. Noa, vamos a bailar. Ah.
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6: Y vámonos con la querísima Zorrita, porque es momento de irnos muy ingleses ahora tú.
7: Ese era para el siguiente bloque, estúpido, pero gracias.
6: Bueno, que la.
7: Ok, vámonos rápidamente. Ahí déjale ya. Ahí déjale
6: de
7: ya.
6: Chile lembona, ni uno,
7: menos
6: ni uno.
7: Menos tu nariz, menos
6: maldita
7: tu nariz.
6: Sea.
7: De chile relleno. Mi querísima Madre Jota, ¿usted qué es la más culta del grupo?
6: ¿Nada más qué?
7: Culta.
6: Ah, sí.
7: ¿Usted qué haría si de pronto su hijo decide hacer la transición de sexo?
6: Oh, qué asco. ¿Por qué, güey?
8: No, yo le pedía que se esperara. Debe ser algo muy, muy, muy difícil para que lo decida un niño. Y yo bien estúpida también.
7: ¿Y si ya fuera, por ejemplo, cumpliera 18 y ese niño quisiera hacer la transición de, bueno, ese ya adolescente, teenager?
8: O sea, le estaba avisando, no más.
7: O sea, le estaba avisando de que quiere hacer la transición. ¿Usted cuál sería su postura?
8: Yo le pediría que se esperara más, pero... que le advertiría que le iba a pesar.
7: Oye, porque hay muchos actores y actrices que han hecho la transición, o sea, de a nivel mundial, y se han arrepentido últimamente.
8: No, y luego como que se apagan bien cañón. Ni uno está en boga ahorita mismo.
7: Ni uno
8: es
7: feliz, sí, cierto.
8: En realidad ni uno es feliz. Y el otro también, el que es mexicano, acuérdate que andaba también con mujeres. O sea, ese es güey. El Tomás, ¿quién sabe qué?
7: Tomás.
6: Alejandro Tomás, güey.
8: Ese.
7: Okay.
6: ¿Cómo se llama el güey que estaba nominado también el de una película que había sido vato y luego se cambió a mujer, güey?
9: Bad Bunny.
6: No, güey.
8: Era wey, mujer y luego se hizo hombre.
6: No, al revés, güey. Era vato y luego se hizo vieja y luego el güey que lo nominaron ahí, estuvo nominado en unos premios y que andaba medio mamé y el vato y todo el rollo. Bueno, la morra. Y el último la cancelaron y ya le cancelaron todo el contrato y ese rollo.
8: El papá de los Kardashian.
6: No.
7: También hay un soldado de élite que anduvo allá en Afganistán y en el Medio Oriente tirando, o sea, bala, echando, o sea, el vato combatiente en campo de guerra.
6: Le gustaba andar de rifle en rifle, mi amigo.
7: Americano. El vato, el típico americano, bueno, el gringo.
6: Patriota.
7: Así rubio, barbón y todo el rollo. Y de pronto, pum, hizo la transición también de sexo. No. Y se ha vuelto, ahora sí que básicamente, el blanco de todas las críticas, güey. Sí. Porque pues obviamente está así, pues parece Big Show, pero como con mujer. Sí, ¿no? Entonces...
6: Sí, ya está muy raro. Dice, pues, como la madrina con vestido.
7: Claro, no sabes si es mujer, hombre o piñata, güey.
6: Exactamente, se va o viene.
9: Pelo chico.
7: Pero bueno, tú, mi queridísimo Silvestre.
6: ¿Qué pasó?
7: Tú, ¿qué tal, por ejemplo?
6: Dime.
7: Y lo voy a decir con respeto porque no quiero ofensas. Pero que una de tus hijas cumpliera 18 años y te dijera, quiero hacer la transición de sexo. ¿Tú qué le dirías, güey?
6: No, pues obviamente trataría de convencerla de que no, va dependiendo también mucho el tema de la edad, güey, pero, por ejemplo, si tuviera menos de 25, 26 años, 27, sí le diría que no, o sea, me opondría totalmente, güey, porque es una decisión que ya es irreversible, güey, entonces no va a poder hacer nada, entonces tiene que pensar, tiene que estudiar, tiene que ver testimonios, leer y todo el rollo, y ya en base de eso, entonces tomar una decisión y después no me venga a lloriquear, güey, pero sí la apoyaba, güey, al final de cuentas la decisión, pero si haría previo todo el intento a que no, güey. Porque al final de cuentas, pues, si le gustan las morras, güey, le llegan a gustar las morritas, carnal, pues tijeras o no hay embarazo, al final de cuentas, pues, es lo de mínimo. O sea, ¿qué? ¿Qué es lo que vas a buscar, güey? ¿Embarazar una morra, carnal? Pues puedes adoptar. O sea, eso no es lo que importa.
7: ¿Una inseminación?
6: Wey. Puede ser también, carnal.
7: Ok. Ahorita les voy a decir por qué.
6: ¡Sí!
7: ¡Este es el comentario!
6: ¡Show!
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6: No heaven. Continuamos con la zorrita. En los casos de la vida eclesiástica. Y bueno, ¿por qué nos hacía esta pregunta de que si llegamos a
11: Imagine all the people?
6: Hace el hocico.
7: Ok, vámonos. Es que ese era el número de la zorra inmunda ahí en Tijuana, güey.
11: Sí, güey.
7: en el Hong Kong, ahí en la comida china.
6: Ah, sí.
7: Era el espectáculo de medio tiempo, güey.
6: Ah, sí.
7: Que estaba esa canción.
6: Era el hipopótamo el que se rodaba ahí.
7: El hipopótamo parlante.
6: Exactamente.
11: De los psicólogos.
6: El hipopótamo sexy.
11: Pero bien que iban, ¿eh, perros? Y me aventaban dólares. Y ¡órale!
6: No, pues.
11: ¡Revuélcate, puerca!
6: Pues es que estaba divertido el pedo nomás. Es como cuando ver una carrera de cucarachas o algo así.
11: Bueno, ya cállate.
7: Lo en su aldea.
11: Carreras de
7: en el cucacharadromo. Cucacharadromo. Ahí les va, porque esto pasó en Inglaterra. Música de Inglaterra, mugroso. Roll the people.
11: Ah, pues sí, güey. Es de Inglaterra, ¿verdad?
6: El John Lennon.
7: Mujer. Madre soltera. ¿Sí? Y da a luz a un hijo.
11: Sí.
7: Varoncito, ya se la saben, güerito. Pues, todo bonito. El arquetipo de los ingleses.
11: Claro.
7: Pero esta mujer, conforme fue pasando el tiempo, se dio cuenta que estaba muy frustrada. Sí, o sea, todo el tiempo estaba enojada, estaba como que con ira en contra de la vida. Sí, mamá, como usted, madre Jota. O sea, haga
6: cuenta. ¡Qué tino la pusieron! ¡Defiéndase, güey!
7: ¡Ándale!
8: Sí, pues, pero yo, ¿qué quieres que haga? Yo antes era feliz, lo juro.
7: Maldita sea. El caso es que, de pronto, mi queridísima madre hada, el niño cumple 18 años.
11: No, pues ya. Ya.
7: Y después de tener una situación así muy, muy conflictiva en la que ellos dos chocaban siempre, porque básicamente el niño era igual que la mamá, en el mismo carácter y todo ese rollo.
6: ¿Le gustaban también los mujeres o que los vatos?
7: Aquí es donde viene el asunto, güey. Sí. Porque ella dijo, ¿por qué siempre estoy enojada? O sea, enojada. Sí. Y el tipo también, o sea, el joven,
6: el tiempo
7: estaban pues peleando. Hasta que de pronto el hijo le dice a la mamá, mamá, mom.
6: Mom.
7: Dice, quiero hacer el cambio de sexo.
6: Oh.
7: Porque no me siento feliz con mi cuerpo.
6: No.
7: O sea, estoy en un cuerpo de hombre, pero siento que soy mujer.
11: No. ¿Sí? La policía. No.
7: Entonces, la mujer al ver esta situación dijo, es que a lo mejor por eso yo estoy frustrada. Porque yo siento que estoy atrapada en un cuerpo de mujer, pero soy hombre.
6: ¡Ah! O sea, también.
7: Entonces hicieron la transición a la par para apoyarse mutuamente. Y el niño, o el joven, terminó siendo mujer.
11: Ajá.
7: Y la mamá terminó por hacerse una doble mastectomía y empezó todo el procedimiento para quitarse, pues, todo lo que es. Usó químicos para quitar algunas hormonas, todo ese rollo.
6: Y ponerse más testo.
7: Se volvió hombre.
6: Sí,
7: entonces, esto ha causado revuelo porque mire.
11: No, es que...
7: Ahora la mamá parece trailero. Pues,
6: sí, güey.
7: Y el niño...
11: Estaba más guapa de mamá, ¿eh?
6: Parece príncipe encantador.
7: Estaba más guapa de mujer.
11: De mujer estaba muy guapa.
7: Y ya de hombre, pues ahora sí que dio todo el cambiazo, se cortó el cabello, hizo varias cosas, pero... Ha causado revuelo porque supuestamente la mujer incitó al joven a volverse mujer y ella aprovechó la situación para volverse hombre. Entonces, ¿nos vamos? ¿O tiene que opinar algo usted?
11: No, pues ojalá, si ellos son felices así, adelante, güey. Ojalá y que no se arrepientan porque ya es irreversible. Ya hicieron todo el cambio, güey.
6: Sí, no hay vuelta para atrás.
7: Ahí está.

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3: Señores, continuamos ya con la segunda hora del Copeto Radio Show. Y bueno, es momento nada más y nada menos que de irnos. Porque viene la crisis zorra inmunda.
4: ¿Ah, sí?
3: Con sus caracolas, vieja desgraciada.
4: Bueno, pues si hay preguntas, yo le doy. Ya sabe que sí.
3: Exactamente. ¿Dónde le puede mandar los mensajitos?
4: Para ahí, en el Copeto Radio Show.
3: Así búsquenos en Facebook. ¿Y ahora por qué habla muy norteño?
4: No sé.
3: Hija de su pinflo. Y además... ¡Viene el esculito de la... del Chilchirolo Postli!
5: ¡Ah, sí!
4: ¡Otra vez!
3: Ya quisiera, desgraciados perros.
4: ¡Si quieren no, güey!
5: ¡Ay, déjenlos también, guapo!
3: ¡Es para que aprendan el verdadero inglés! Y toda la raza que estoy escuchando, ¿ok?
4: ¡Sí!
3: ¡Señores, no le cambie! Esto es el Convento Radio.
4: ¡Chao!

0: Y es momento de irnos esotéricamente con la zorra inmunda.
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2: Tocotote. Tocotote.
1: Todo, gracias por limpiar las caracolas, hijos míos.
0: Vámonos con las preguntas que la gente nos envía a través de nuestra página de Facebook. Dice por acá, hola amigos del convento. Les mando mi caso. La neta, ando bien agitado. Ah, agüitao. La semana pasada, mi novia y yo cumplimos años de aniversario. Y para darle la sorpresa, pensé en darle algo diferente. Planeé todo. Me la llevé a unas cabañas. A un pueblito de esos que llaman mágico. Llegando le pregunté, ¿te gustó tu regalo? Y me contesta, ¿cuál regalo? Le dije, pues el traerte aquí. Y me contesta, ah, sí, me gustó, pero me hubiera gustado que te hubieras esforzado un poco más. Ah. Como los novios de mis amigas.
1: ¡Ah! ¡Vamos a la fregada!
0: Eso me respondió. ¿Qué puedo hacer? Échenme las caracolas para saber qué intención tiene mi novia o qué está pasando por su mente.
1: ¡Vamos a la fregada! Porque son así las viejas, zorra, zorrita.
0: ¡Zorra!
1: ¡Zorrita!
3: No sé. No sé, mondita.
0: Se pasa el lanza, ¿eh?
1: ¡Eh! ¡Por favor, madre Jota!
2: Tocotote. Tocotote.
1: ¡El fuente! ¡Órale, perro! ¡El efecto!
0: ¡Nota!
1: ¡Hijo de su pinfloy! ¡Ahí les va! ¿Qué entraste?
3: ¡Ya valió!
1: A ver. Manejota, ¿cómo están las caracolas? Dígale, por favor, al público imbécil.
4: Lo podríamos describir como el mar y un estero.
0: ¡Ah, caray! ¿Un estero de carro o qué?
4: No, un estero. Un estero es una laguna de agua dulce que está cerca del mar siempre.
1: Ok. Ah, sí, está igualita.
4: Y es bien loco porque uno es salado y el otro es dulce.
1: Madrada, díganle al público, ¿cómo están las caracolas?
0: Fíjese que yo las veo amontonadas una tras otra, pero hay una, como siempre... Parece una torre de piedras, la más grandota abajo y la más chiquita arriba.
1: Perfectamente. Zorrita, ¿está de acuerdo con este par de cucarachos?
3: Nada más alejado de la realidad de este par de estúpidos, mi queridísima zorra inmunda, porque estamos viendo cómo las caracolas están perfectamente alineadas con la espina dorsal de Camila la Tejana.
1: ¡Caray! ¡Madre, qué güey! Efectivamente, güey. Usted sí sabe, ¿no? Como este par de
3: mayates.
1: Este par de pasivos y activos. Bueno, vamos a la fregada. Esa vieja no te conviene.
2: La Tejana.
1: Fíjate, compañere. La cuestión aquí es de que estamos viendo una caracola, está fuera de rumbo.
0: De órbita.
1: Y este eres tú. Nos indica que ahí no es, hijo. Esta mujer solo busca que la complazcas y que le digas y que le hagas. Para ti no hay amor. Lo único que ella quiere es el beneficio propio de esa mujer. Ahí está cantado, güey. Está luego ya cuando te dijo que si era todo, güey. Ponte las pilas, aléjate de esa persona porque no te conviene. He dicho.
0: ¡Ah, no le cambie! Continuamos con las caracolas de la zorra inmunda aquí en el Convento Radio
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0: Eso, Max, tu mura.
1: ¿Qué, güey? ¿Están peleando? ¿Qué?
2: Nomás el quijadón se le mueve.
1: ¿Qué? Nomás del coraje, porque no quiere hacer los hotcakes. Continuamos con las caracolas. De la que es más Raimunda, pero que está haciendo renegar a la madre
3: Jota. Le encanta, oye, veas cómo ha agarrado el negocio.
1: Vámonos con la siguiente, con el siguiente mensaje. Pues que nos trae.
0: Dense,
1: otra vez yo.
0: Dense, perros. Dense,
2: güey. Pues yo soy el que adivina las caracolas.
0: Dense, este dense.
1: Acá a sigue la
0: madre Jota, madre Jota. Échale.
3: No tengo. No tengo el acá.
2: Tú, güey.
0: Échale.
2: Ponte a trabajar, güey.
1: No se van a herniar, hijos de su Pink Floyd.
0: Échale, porque el público premia.
1: Ok. Oigan, ¿cómo andan? Ahí les mando a ver mi casa, a ver qué sale. Yo tengo una tienda que se llama El Triángulo de las Verduras.
3: Perrasal.
2: El Triángulo de las Verduras.
1: Está bueno. Lo tengo entre Chihuahua, Durango. Dice, donde vendo varias cosas. La cuestión, hijo de su Pink Floyd. La cuestión es que hay una mujer que viene todos los días a comprar. Pero la verdad creo que me avienta el perro bien machine. La cosa es que yo ya no le cobro las verduras.
2: Ah, estúpido.
0: Móchala.
1: No sé si sea que viene o que venga nomás a sacarme las verduras sin el burro. O quiera de verdad algo conmigo. Oh. Ustedes qué opinen, échenme la caracola mágica. Y por favor un ritual para mi negocio porque quiero que prospere.
0: Que prospere. Oh, ajá, ajá, ok.
1: Y no me cargue la verdura.
0: Muy bien, madre Jota, por favor.
3: Tocotote, tocotote, tocotote.
0: ¡Vamos! Oh, hombre, a ver, rápidamente, madreada, ¿cómo ven las caracolas?
1: Fíjese que yo las guacho. ¡Ah! Yo la veo una en forma de berenjena.
0: Exacto.
2: Soplas.
1: ¡Epa! Y yo la veo una como la cabeza de brócoli.
0: Muy bien, muy bien. Madre Jota, por favor.
3: Se parece a la constelación de Hércules.
0: Ok. Zorrita, ¿está usted de acuerdo con este par de imberbes?
2: Nada más alejado que de la realidad, mi queridísima zorra inmunda. Estamos viendo... ¿cómo se llama el local?
0: El Triángulo de las Verduras.
2: Estoy justamente eso. Estamos viendo perfectamente que están alineadas con el Triángulo Dorado o con el Sin Esquinas.
0: ¡Ah, caray!
2: Es lo que le quiere dar a la mujer.
0: Perfectamente, güey. Usted sí sabe.
2: Claro.
0: No como este par de renacuajos.
1: Ahora.
0: Bueno, hijo, la neta es que, ¿sabes qué? La mujer sí quiere contigo, güey. La verdad es que es una buena mujer y está contigo prosperar. Pero no solamente eso, hijo. Ahorita tienes verduras y más adelante vas a tener más cosas para vender en tu tienda. Es próspera con esa mujer si es que en dado caso se juntan. Yo digo, y aquí dice las caracolas, y estoy prediciendo que se van a juntar para que ese negocio prospere y tengas varias sucursales.
3: Ah, qué sí. Bonito, la primera vez que le sale algo bueno.
0: ¿Cómo ves tú, inútil?
1: Para que tengas diferentes plazas.
3: En 3 años es la primera vez que le dice algo bueno a alguien. Qué bonito, zorra inmunda.
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2: Continuamos con los espectaculotes de esta semana. ¿Qué nos traen ahora, niños?
3: De la casa más popular, la casa de los famosos.
4: Fama. Quiero más fama.
5: Quiero más fama. De
3: oye,
5: los fans
4: contaminados también malitos, no, ustedes con esa onda.
3: Ya se está poniendo bien interesante.
2: Ahora
3: fíjate,
2: sí, después
3: ya
2: de 6 meses de casa.
3: Estaba aburridona, de repente como que yo sentía, ya lo había comentado inclusive en programas anteriores, que se estaban reservando mucho, como que nadie quería sacar su verdadero yo por miedo a la funa, por miedo a que la gente, no sé de qué hablar, ¿no? Pero creo que ahorita ya a estas alturas sale tu verdadero yo sí o sí, te olvidas de las cámaras y inminentemente vas a decir algo que quizás no le parezca a la gente y por eso te van a sacar. Fue el caso de Janetita, la chica del clima. Se fue.
5: El mueble.
2: ¿Qué hizo?
5: Salió el mueble.
4: Pues échamelo para la casa, pues, mínimo.
3: Es un mueblecito.
2: Un mueble de esos, imagínate.
5: ¿Cómo te quería mal?
3: Bueno, justo fue una dinámica en donde el público votó para ver quién era el más mueble. Esa era la categoría. Ajá. Entonces ella fue nominada y estuvo en el exilio, esta parte que es entre la casa y la realidad de allá afuera. Entonces estuvo ahí y finalmente se cerró en la votación de sus compañeros y optaron porque ella debía salir y abandonar la casa.
4: Y ya la sacaron.
3: Ya. Ya está afuera.
5: Fue
3: ya
5: como llegó la mudanza.
4: Se acabó lo bueno.
3: Se acabó lo bueno. Ahora menos la va a ver.
5: Exactamente.
3: Y justo, pues, el miércoles, antier, tuvimos gala de nominación. Recordemos que en la lista de nominados nuevamente se encuentra Luis Chaparro, Brianda de Llanara, por primera vez Karina Torres, la licenciada.
5: Gracias a Dios.
3: Ninguno. Que fíjate que tengo que atreverme a decir que en redes sociales no le está yendo muy bien.
5: Nada.

0: ¿Cuánto dura una temporada de La Casa? ¿Como 3 meses?
1: Sí. Cerca de 3 meses.
2: Sí, más o menos.
0: Debe ser bien complicado, a ver, porque yo no sé si ustedes, pero yo he vivido con roomies y de repente, aunque no es un reality show, es bien complicado vivir con otra gente. Y aquí que son como 20 monos.
2: La convivencia es complicada. Y mira, y con la comida racionada, imagínate no, eso.
1: Oye, imagínate la casa del convento.
0: No.
2: ¿A quién eliminarías y por qué? A ver, ¿con cuántos puntos nominas al máster?
0: ¿A quién nominas?
1: Yo salvaría a la madre Jota.
0: Ay, sí, pues.
1: Chistosa.
0: Pues es que entre ustedes se van a dar
2: tres
0: pasión.
2: Puntos claro. Tres puntos a la zorrita, dos puntos a la madreada, un punto a la madresota.
0: No, yo ganaría ese reality. Sin problema alguno.
1: A la zorra inmunda. Yo con la zorra inmunda.
0: Mira, empiezo a jugar el ajedrez. Esta semana se va fulano, güey.
2: Por eso te voy a sacar por estrategia.
0: Ah, sí. Ok. Hagámoslo. Ahorita que vengamos tenemos más información porque sí hay que hablar.
1: Hay que hablar.
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0: Me siento como en Rusia. Are you white? Exactamente, teacher. What's going on?
1: Welcome
0: tell me why. Tell me why you have a plan with this classroom, but you are a beautiful teacher. Tell me why.
1: Thank you.
0: ¡Díganle algo, cerrita!
2: ¡Póngase serio, teacher!
1: Welcome to the classroom today. Is it and very important?
0: Yes.
1: Are you please attention? Is the classroom? Are you an example? Is the and the you ten and the ten?
0: What do you think, Madre J, about this?
3: I'm very surprised from the talent and the handsome teacher.
0: Ya estamos aprendiendo, güey. Estamos aprendiendo.
2: Sí. ¿Qué dijeron, teacher?
1: Are you kidding Andy Dentes?
2: Teacher, ¿usted qué opina de la muerte de eso?
1: Es sí, Andy Deli Viagra.
0: No, güey, del payaso eso.
3: Tim Curry is dead.
1: The movie is the and hit.
2: La película de It.
1: Exactamente. Easy. Mary and the Thirsty. ¿Ah?
2: ¿Usted qué tiene que hacer? ¿Thirsty?
1: No, ande de Aguichi, o sea, de
0: Aguichi.
2: Aguitado. Aguitadón. Es que se murió un payaso. Se lo cargó el payaso a eso.
3: Tim Curry, no.
1: Easy, and the very and the actor, easy.
3: Sí, antes de eso hizo The Rocky Horror Picture Show, una obra maestra todavía del cine. Nadie ha podido igualarla.
0: ¿Qué le importa?
3: Gracias a Arqueo.
2: Oiga, Films. Madre Jota, usted que es cinéfilo, ¿cuál fue el mejor actor? ¿El que falleció o el actual de la película It? Eso.
3: El que falleció.
2: Sí.
3: Tim Curry.
1: Easy classroom, no, easy and the conversation en the plaza, güeyes.
3: Disculpe. Hemos privado a la sociedad.
2: ¿Qué pedo?
1: Tal queda.
2: ¿De qué nos va a hablar?
1: It's time, Andy queda. Easy, and the Wendy France, and the poem. Easy, and the song, de Raymond Ailey.
2: O sea, que esta frase es lo que faltó poner en el puente musical de una canción de Raymond Ayala. ¿Es Daddy Yankee? Raymond Ayala, es que así se llama también Daddy Yankee.
1: Daddy Yankee, yeah, Daddy Yankee. Easy Andy Pulsar Music Norton, ¿verdad?
2: Ajá.
1: Easy unos The Bravos y The Accordion.
2: Ah, ok. Easy, es que dice que es de Ramón Ayala, pero hay una confusión entre Daddy Yankee porque se llama igual. Ramón Ayala, pero este es de los Bravos del Norte.
1: Yeah.
0: Muy bien.
1: Hay un return a the poem, es the frase and the song que de Ramón Ayala.
2: Okay. ¿Qué canción es?
1: Is the You y Tau Tau.
2: El Tau Tau, güey.
1: No.
2: Eres todo todo.
1: Yeah.
2: Ah,
1: hay return.
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0: Easy poem, easy phrase, and the song, and the you, toddy toddy.
1: Esta es la frase de la canción de Ramón Ayala, titulada Eres todo, todo.
2: Eres todo, todo. Eres mi amor. Eres todo y todo.
3: Lo que Dios me dio.
0: And the music, please. And the romantic. Oh,
1: Dios.
3: Oh, no manches. Wow. ¡Órale, pues!
0: A ver si estás. Percy, güey. A ver si estás. What is missing from the musical brief of Ramón Ayala song? It is Toddy Toddy. Ay, ay, charat, güey.
1: Charat.
0: 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No loves Bill Wildo. For my loves. My rejection tone. For me try love it. My hair. And for to know the one that listen to us. And piece of the mean.
1: What the hell?
0: Hay un traduction. Hay un traduction, please.
1: Dice así. ¿Quiere intención poética?
0: Yeah, please. ¡Ay, un pelo!
1: Un pelo tatuado dice: para tenerte, no hay hechizo de calzón. Para los malos amores, mi rechazo. Para mi verdadero amor, mi corazón. Y para los que no nos escuchan, mi pedazo.
0: ¡Ah! ¡Clapping, clapping!
1: ¿Ya no nos va a escuchar la madre Jota? ¿Ya no nos va a escuchar?
0: ¡Ah, no! ¡Ay, un pedazote!

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0: Welcome to the United States.
1: Ah, buenas noches, oiga.
0: Are you coming from Mexico?
1: Así es, oiga, venimos de Culiacán, Sinaloa.
0: Again?
1: Otra vez, oiga, aquí andamos.
0: How do you guys do it?
1: ¿Cómo? No le entiendo, oiga.
0: ¿Cómo ustedes hacen para venir to the United States?
1: Chambeándole, oiga, como siempre lo hemos hecho, en el rancho.
2: Sí, señor, yo soy...

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0: Bienvenidos a un nuevo episodio, soy Claudia Mejía. Creo que han escuchado por ahí en las noticias sobre este gusanito, el gusano barrenador. Hoy tenemos a un invitado, es un infectólogo, es el doctor Bruno López. ¿Cómo estás?
4: Muy bien, muchas gracias. Gracias,
0: gracias por estar aquí y hablar sobre este tema. Sí da miedo, ¿verdad? O sea, sí ha como que metido miedito en la población.
4: Pues lo que se ve da más miedo, ¿no? A veces puede ser más peligroso para la vida en un corto plazo una bacteria que no vemos, pero estos como los se pueden ver al ojo desnudo, como se dice,
0: claro.
4: O sea, la verdad es que sí generan miedo. La invasión de animales o humanos por este tipo de moscas en su fase larvaria, que son los gusanos, y que esa es una miasis, ¿no? Prácticamente es el término de miasis. Pero esta es una fase intermedia de la vida de la mosca, ¿no? Tiene que estar, llega como la mosca, se para en el tejido, puede ser incluso en una herida, en los conductos auditivos, las orejitas de las vacas, en la boca de un humano, en una herida de un pie de un paciente con diabetes, por ejemplo, con pie diabetes. Se para ahí, deja sus huevos y esos huevos eclosionan, pues se abren, digamos, y se producen la larva, el pequeño gusanito. Y una vez en mosca va a otro, se reproduce con otro macho y va a volver a buscar otro sitio donde alojarse. Todas las moscas llevan esa fase. Hay una que es bastante curioso porque ella prefiere poner sus huevos. Se llama Dermatobia, le llaman la mosca peluda en algunas regiones.
0: Aparte, o sea, del gusano guardado.
4: Se ve similar, la verdad es que la mosca sí tiene las características en los colores. Por ejemplo, la mosca del gusano barrenador, el Coclidomia hominivorax, que es un nombre así científico, digamos, tiene color como verdáceo. Es color verde.
0: Ay, son
4: es
0: esas
4: grande,
0: moscas grandes.
4: Verdes, exacto. Ay. Con la espaldita así como verde.
0: Okay.
4: Y que vuelan pues rápido, a grandes distancias. Y esa, y pues se pueden diferenciar en la morfología que tienen. Lo que sí cuesta más trabajo es en la fase de larva, el gusanito, diferenciarlo de otras especies. Ahí sí, porque incluso tienes que verlo con el microscopio, ver ciertas estructuras. El problema del gusano barrenador es que puede dar cuadros graves porque le gusta el tejido humano vivo, entonces es un parásito obligado, es decir, para que desarrolle todo su ciclo de vida, necesita una herida de una persona viva para que ahí siga penetrando en el tejido, barrena, es decir, por literal su nombre, entra, va escarbando el tejido sano y hasta meterse más adentro, hacer cavidades y crear hasta, y por arrastre pues lleva bacterias y ahí puede crear infecciones también de, ¿no?, por bacterias. Entonces esa es la importancia que tiene. ¿Qué pasa al ganado? El ganado pues se enferma, ¿no? Se enferma porque se llena, si lo dejan sin un tratamiento, penetra y le da un cuadro grave de invasión de este gusano. A la par, pues al abrir esas cavidades, deja que bacterias entren y le da sepsis también al ganado y mueren,
0: sí,
4: muchos.
0: Se puede morir.
4: Exacto. Y es tan difícil a veces en una sola puesta de una mosca de gusano barrenador, el Coclidomia hominivorax, que es el nombre de la mosca, al poner en una herida, en una cavidad, sus huevos ponen hasta 200 en una sola. Y de esos evolucionan hasta el 70%. ¿Cuántos gusanos se van a producir?
0: ¿Todos son los que barrenan?
4: Y todos al mismo par pueden ir barrenando.
0: O sea, es muy rápido.
4: Entonces, por eso a veces tienen que sacrificar al ganado. Porque ya están tan invadidos que es imposible quitarle todos.
0: Pero esto ya estaba erradicado, desde los 90s, ¿no?
4: Desde el 70, hubo un programa de erradicación del 70 al 92. En el 92 se declaró que era libre de México y Estados Unidos. ¿Cómo lo hicieron? Pues liberaron muchísimos cientos miles de millones de machos, pero estaban radiados, o sea que eran infértiles, digamos.
0: Okay.
4: Entonces se reproducían con moscas hembras y las moscas hembras lo que tenían era producción de huevos sin larvas, o sea eran huevos estériles, digamos, ¿no?
0: Uh-huh.
4: Y así ya dejaron que no se reproducieran hasta que finalmente desaparecieron. Esa fue la técnica que usaron.
0: ¿Y por qué ahora regresó?
4: El problema donde no realmente, aparentemente se había erradicado, pero había pequeños brotes, por ejemplo, en Panamá, en Puerto Rico.
0: En Centroamérica,
4: en varios, en Venezuela. Y por ahí había esos pequeños brotes. Con la cuestión de la inmigración y el tráfico ilegal de ganado, ahí empezó, por eso Chiapas fue la primera zona. Y de ahí, así es como hemos venido con los casos. Chiapas empezó primero el año pasado con hasta un total de, El año pasado cerró con 90 casos en todo el 2025 y en 2026, al corte al 3 de julio, lleva ya 55 casos. Y después empezó a extenderse ahora nuevamente a Hidalgo, a Jalisco, Hidalgo con 28 casos, Hidalgo con 13 de humanos, humanos con infección. Ha ganado, ha habido más. Oaxaca 39 casos, Puebla 35, Veracruz 90 casos, 24%, es el que más casos tiene ahorita en todo lo que va de este año.
0: ¿Cuál me impresiona los casos en humanos? Porque, ¿cuáles son los factores? Supongo que la mala higiene o la falta de higiene es lo que... pues provoca esto.
4: Bien lo comentaste, la falta de higiene es la primera parte de esto, ¿no? ¿Por qué? Porque si yo baño a mi perro o a mi gato, yo mismo me baño a lo mejor una vez por semana, pues dejo, o dos veces por semana, dejo que todos estos días una mosca se pare en una herida, en alguna lesión, más si es una persona ya frágil, por ejemplo, los animales, las mascotas a veces pueden ni siquiera darse cuenta, ¿no? Pero un humano, por ejemplo, con una pequeña herida, que mucho lo vemos, por ejemplo, con pacientes ancianos, ¿no? Que tienen ya algo de demencia, que solo están en cama y que pueden estar un poco descuidados porque no están al 100% con ellos, pues se le puede parar hasta en la oreja, en la nariz, y ahí dejar los huevos y convertirse en gusanos. Vamos a poner un ejemplo de un paciente con pie diabético que de por sí ya tiene demencia y que solamente está en cama, ya no comunica, tiene muy poca movilidad, y de repente pues llega o lo encuentran sus familiares con una lesión en su pie, con unas gusanos. Al menos para la persona que no se dedica al 100% a esto, ver los gusanos no va a poder distinguir si es una de estas de mosca doméstica o si es de gusano barrenador o Lucilia, no va a saber. Entonces hay que ver de que no se trate de que efectivamente que sea gusano barrenador. Y lo siguiente es que no podemos quitarlos y echarlos a la basura, porque
0: que eclosionan de nuevamente como mosca, ¿no?
4: Y vuelven a reproducirse y a contaminar el ambiente otra vez y a infectar otra pacientes o huéspedes. Entonces lo que necesitamos es quitar la mayoría. Recomienda, si no tenemos en ese momento la posibilidad de que nos ayuden a supervisar qué sea, echarlos en un frasco con alcohol. Con alcohol prácticamente se preservan intactos. Mueren, pero se preservan intactos los gusanos. Echamos una porción en alcohol y lo demás tenemos dos opciones. Una es incinerarlos o inundarlos de alcohol y dejarlos en un recipiente cerrado. Aparte de las muestras que ya tenemos, ¿no? O jabón, agua de jabón y dejarlos ahí encerrados. No recomiendan enterrarlos para que puedan reconocerse al microscopio de qué se trata. Si es Lucilia, si es la mosca doméstica, no pasa nada, ¿no? Finalmente tenemos muchos años viviendo con ellos. Lo ideal es tener mosquiteros, una buena higiene, si se encuentran, reportarlos para ver de qué se trata.
0: ¿Estas son como medidas ya teniendo ahí al gusano?
4: Sí, hay que ir a atenderse porque sí tiene sus cuidados cómo retirar estos gusanos. A veces si uno los retira nada más, la misma persona familiar del paciente los retira, puede a veces también lastimar al paciente, puede favorecer que también haya una infección. En este momento que como vemos vamos en incremento de casos, sí es importante cada vez que lo tengamos reportarlo y o acudir al centro de salud, a la clínica familiar para que sea revisado.
0: ¿Qué otra medida importante de las que ya hablamos para reforzar?
4: El cuidado de pacientes que están postrados en su cama, pacientes que son inmóviles, pacientes que tienen alteraciones neurológicas que no permiten sentir incluso dolor a veces o comunicar qué problema tienen. Esos son los que deben tener especial atención e incluso hacer una rutina diaria o cada vez que se haya el baño de estos pacientes, el aseo de ellos, revisarles la oreja, revisarles la nariz, revisarles la boca, incluso hasta las cavidades genitourinarias, por ejemplo, ¿no? La vagina, el ano, a veces también es un lugar donde se pueden alojar las moscas y ahí dejan los gusanos. Y muchas veces puede pasar mucho tiempo ahí y nadie se asome a ver. El gusano barrenador, cuando ya empieza a dar síntomas, incluso dolor en el paciente, ya seguramente ya penetró más las cavidades. O sea, cuando está muy superficial, la verdad es que ni siquiera puede dar nada. O a veces puede ver uno, por ejemplo, una herida que se pone más roja, o que se abulta, ¿no? Se hace un bultito en el tejido. La oreja, por ejemplo, hasta que ya empieza a penetrar el tímpano, más adentro, ahí es donde ya empieza a dar dolor, pero puede no dar ningún problema. Entonces aquí yo creo que no es conveniente esperar hasta que haya un síntoma.
0: Si llegamos a ver esto en pacientes, en mascotas, ya decíamos que hay que reportarlo para, ya tengo el número, es el 800-751-2100. Él es el doctor Bruno López, infectólogo. Gracias por estar aquí.
4: Muchas gracias.
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0: nos está pasando. En verdad, ¿qué nos sucede? Es decir, ¿cuántas personas se encuentran perdidas? ¿Cuántas personas hoy en día no le encuentran sentido a su vida? ¿Cuántos aún siguen cargando el peso de un error del pasado? ¿Cuántas personas no se sienten mal?
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0: ¿Cuántos creen que no han hecho las cosas bien en su vida? ¿Cuántos de nosotros estamos realmente cansados? Y cuando digo de cansados o cuando hablo de un cansancio, no hablo de un cansancio físico. Hablo de un cansancio emocional. Un cansancio más profundo que muchas veces es más agotador. Como alguna vez lo mencionamos en algún video, nuestra alma está cansada. Es probable que tu alma hoy en día esté cansada, agotada. Es probable que hoy no encuentres la salida o la respuesta que tanto necesitas, o esa tranquilidad, esa estabilidad, esa paz que has estado buscando por todas partes, y por más que buscas y buscas, no la encuentras. Y es que nos hemos exigido tanto durante tantos años. Es decir, constantemente buscamos ser los mejores, en dar lo mejor de nosotros, ya sea como hijo, como pareja, como padre, en nuestro trabajo, en todo lo que hacemos día con día. Buscamos entregarnos por completo y al final del día, y al final de todo, sentimos que no damos el ancho. Hasta que llega un punto en el que ya no podemos más, donde ya no podemos seguir. Y es probable que es precisamente ese punto donde hoy te encuentras. Por eso hoy estás cansada. Por eso hoy estás cansado. Pero déjame decirte, está bien. Está bien, estamos cansados. Necesitamos descansar. Yo sé que a veces quisiéramos escapar de todo e irnos muy lejos. Pero muchas veces lo que realmente necesitamos es desconectarnos de todo. Y necesitamos hacerlo para volver a conectarnos con nosotros mismos. Es decir, ya no queremos más ruido. Lo que necesitamos realmente es paz. ¿Y sabes? ¿Sabes por qué nos hemos sentido así? ¿Sabes por qué te sientes así? Porque te has estado exigiendo demasiado y llegaste a tu límite. Hace unos días platicaba con una buena amiga sobre este tema. Platicábamos y nos preguntábamos por qué nos exigimos demasiado en la vida. ¿Por qué nos exigimos tanto hasta llegar al punto o el límite de realmente sentir que no podemos más? Que necesitamos descansar, que estamos realmente agotados, cansados. Y que lo único que queremos es desconectarnos de todo. No queremos saber de nada ni de nadie. Y llegamos a la conclusión de que nos exigimos demasiado en la vida porque hemos comprado la absurda idea durante muchos años, quizás desde que somos niños, que el mundo espera demasiado de nosotros. Y cuando me refiero al mundo, hablo, nuestra familia espera mucho de nosotros, nuestra pareja espera demasiado de nosotros, nuestros clientes esperan demasiado de nosotros, nuestros amigos, nuestro trabajo, nuestros seguidores, nuestros conocidos, nuestros vecinos, nuestras mascotas, lo que tú quieras. Es decir, estamos atados a esa falsa creencia de que el mundo espera demasiado. Y como creemos que el mundo espera demasiado, sentimos que tenemos esa obligación constante de responder a esa demanda. Por eso nos cansamos. Por eso nos agotamos y, desgraciadamente y tristemente, hemos vivido con ella a lo largo de nuestra vida. Es decir, vivimos en un mundo muy competitivo. Quizás una competencia no dicha, es decir, en la escuela, desde que éramos niños, basados en el sistema educativo que hemos sido o que hemos estado a lo largo de los años, calificándonos constantemente en que si somos buenos, buenas calificaciones, si no somos buenos, malas calificaciones. Después con las amistades, después con los logros personales, la universidad, los títulos, el trabajo, la pareja, la familia, todo. Hemos caído en ese error.
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0: nos sentimos hoy cansados? ¿Por qué te sientes hoy cansada? ¿Por qué te sientes hoy completamente devastado, agotado mentalmente, emocionalmente? Nos sentimos así cuando nos atoramos de metas y objetivos. A veces queremos lograr tantas cosas y es muy bonito y es hermoso soñar. Es increíble establecer propósitos y metas en nuestra vida. Pero lo que no es sano es saturarnos de ellas y querer lograr todas al mismo tiempo. Y no es así. Porque cuando no vemos resultados inmediatos, cuando no conseguimos los logros en el tiempo en el que nos establecimos, nos frustramos. Hemos crecido con un paradigma erróneo. Y ese paradigma es de que la única fórmula para alcanzar el éxito es a través de la constante friega, la lucha, trabajo duro, uno y otro y otro y otro y otro, sin descansar, no renunciar, sigue avanzando, y eso no está bien. Hoy en día yo lo veo y las redes sociales es un arma de doble filo. Por un lado podemos encontrar información muy valiosa, cosas que nos aportan a nuestra vida diaria, pero por otro lado, y desgraciadamente es la información que más abunda, es esa información falsa. Y cuando digo información me refiero a todas esas ideas de vida, a esa vida ideal, a esos cuerpos perfectos, a esa falsa o errónea significado del éxito en la vida. Y desgraciadamente cuando nos saturamos de todas esas imágenes, de todos esos videos, de esas vidas tan perfectas, de esos cuerpos tan bonitos, de esos viajes tan increíbles, de esas mansiones, de esos autos, de todo ese dinero, de todas esas posesiones, de todo lo que tú quieras, llegamos a compararnos erróneamente con esa vida que muchas veces no es real. Y nos frustramos. Volteamos hacia nosotros mismos y volvemos a exigirnos. Y muchas veces nos señalamos, nos castigamos y somos muy duros con nosotros mismos por no ser lo que los otros han logrado con su vida o lo que aparentemente están logrando. Nos comparamos con los demás? ¿Por qué sentimos que estamos compitiendo con el resto? ¿Que si fulanita, que si perengano ya logró esto o aquello? E inmediatamente comparamos sus logros con los nuestros. Y muchas veces nos sentimos poca cosa y demeritamos lo que hemos logrado a base de todo nuestro esfuerzo y nuestra dedicación. No hay que hacerlo. Cada quien vive a su tiempo. Tú has logrado lo que has logrado hasta el día de hoy. Es lo que has logrado, así lo digo. No lo demerites. Es increíble. Al contrario, valora todas las cosas que has conseguido, todos esos logros, todo eso. Alégrate y comparte toda esa felicidad que muchas veces se nos borra por estarnos comparando con los demás. Es momento de que te des la oportunidad, de que te des chance de descansar, de dejar de compararte continuamente con el mundo. No tienes que hacer lo que el resto hace. No tienes que creer que porque fulanito o perenganito se casaron, tú también tengas que hacerlo. O porque los demás decidieron tener un hijo, tú también tengas que hacerlo, o viceversa. Porque el mundo entero hoy en día ya no busca comprometerse, o la mayoría ya no quiere hijos, o la mayoría ya no quiere esto o aquello. No significa que tú también tengas que hacerlo. Deja de compararte con el mundo. deja de compararte con el resto y comienza a escucharte a ti misma. Comienza a escucharte a ti mismo. No busques la felicidad, no busques el éxito en los demás o que los demás te señalen el camino que tienes que seguir. No, la vida no es así. La vida no funciona así. Tu felicidad no funciona así. La felicidad está dentro de cada uno de nosotros. Por eso la felicidad es intrínseca. Si no somos felices con lo que tenemos, tampoco seremos felices con todo aquello que nos falta. Si necesitas romperte, rómpete. Hazlo. Si necesitas llorar, llora. Pero ya no te quedes callado ni callada. Ya no reprimas más tus emociones. Si estás con alguien con quien no quieres estar más, vete. Termina esa relación. Si estás con alguien que no amas, no engañes ni lastimes más a esa persona. Y principalmente no te engañes más a ti mismo o a ti misma.
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0: sé valiente y vete. Si estás en un trabajo donde no eres feliz, donde no te sientas valorada o valorado, renuncia. Empieza de nuevo en otro sitio. Emprende tus propios metas, objetivos, proyectos, sueños. Si estás en una ciudad que te agobia, que no eres feliz, no tengas miedo a irte, a empezar de cero en otro sitio, en otro lugar, con otras personas. Pero ojo, todas estas decisiones que se hacen sin dañar a alguien. Pero ya no te dejes para después. Necesitas aprender a decir no, a decir no quiero, a decir no puedo, no merezco esto y no pasa nada. Porque hemos creído o nos han vendido la idea de que sentirnos vulnerables o no poder con algo es sinónimo de debilidad y no es así. Es muy sano y es de seres humanos y es de personas fuertes y valientes reconocer nuestros límites, reconocer que hay cosas que no queremos y que no podemos hacer. No caigamos en ese error de que todo se puede, todo lo vas a conseguir, todo lo vas a lograr. Hay cosas que definitivamente están fuera de nuestro alcance por ahora, mas eso no significa que nunca lo puedas conseguir. Pero no te presiones tanto. Demandes tanto. Eso es, precisamente eso es lo que hoy te tiene así. Que no te permites entender que la vida lleva su tiempo, que hay algunas cosas que no se logran hoy, aquí y ahora. Porque alguna de las cosas más valiosas de la vida, alguna de las cosas más importantes o alguno de los logros más hermosos que vas a conseguir y alcanzar en tu vida llevan su tiempo y muchas veces lleva sus tropiezos, errores, descansos, y hoy necesitas ese descanso en tu vida. Necesitas encontrar ese equilibrio. Necesitas darte chance. Es decir, date chance de equivocarte. Date chance de decir no puedo, no quiero. Date chance de perderte, de volver a empezar desde cero. Al final de cuentas, un día vas a descubrir que no existen los errores, existen las lecciones, no existen los problemas, existen las oportunidades, no existen los finales, existen las transformaciones, que no todo es ya y ahora. Cosas llevan su tiempo, y que el secreto para ser feliz es una sola palabra: aceptación. Aprender a aceptar, porque cuando no aceptamos, nos aferramos, nos resistimos, y la resistencia con el tiempo no fortalece como muchos creen, sino todo lo contrario. Nos debilita y con el tiempo nos rompe. Debemos y necesitamos practicar más la aceptación en nuestra vida. Aceptar que hay cosas que no están en nuestras manos. Aceptar que no siempre tenemos la razón. Aceptar que no todo tiene que ser como nosotros deseamos que sea o que suceda. Que no podemos ni debemos querer controlar todo en nuestra vida. La aceptación nos libera. Y al final de todo, y lo más bonito de todo, relación. Encontramos la voluntad, es decir, esa fe en Dios sobre nuestra vida. Y eso es precisamente lo que necesitas hoy, lo que necesitas este día, lo que necesitas esta noche, esta tarde o este momento en el que estás escuchando este mensaje. Necesitas aceptar que hoy quieres descansar. Hazlo. Y jamás te sientas culpable por hacerlo. Te sentirás mejor. Yo sé que sí. Deseo que puedas encontrar todo lo que buscas. Desde tu tranquilidad, el equilibrio, el camino, la luz, el descanso, lo que buscas. El amor, la felicidad, la tranquilidad, la libertad. Deseo que lo encuentres. Deseo que te des chance de encontrarlo, porque sinceramente te lo mereces. Soy Sergio Melchor y estás en un viaje a la vida.
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0: tal? Excelente sabadito, saludándole con mucho gusto la mañana del día de hoy, sábado, cuando el reloj marca ya las 7 de la mañana con 34 minutos, después de una muy bonita reflexión. Yo creo que sí, todo mundo a estas alturas del año nos sentimos un poco cansados, desgastados, a lo mejor truncados, ¿verdad? De que no hemos logrado nuestros objetivos, pero nunca es tarde para empezar una muy bonita reflexión. Para que usted la haya escuchado, sino bueno, pues próximamente los sábados tenemos estas reflexiones que son un poquito más extensas. Saludo con gusto a todo el equipo de trabajo esta mañana. Yo soy Ori Subías, ella es Sandy Arzabala, todos bajo la dirección y supervisión del señor Benjamín Flores, listas para llevarle la noticia, la información, bueno, listas nosotras, el señor listo, para llevarle la información, la noticia, el acontecer cotidiano. Quédese con nosotros porque será una mañana bastante agradable, lo más relevante de la semana, que fue lo que pasó en China, cuántos muertos se contabilizan. También tenemos otras notas de interés a lo largo y ancho del mundo, a lo largo y ancho del país, a lo largo y ancho de este estado grande. Prepárese su cafecito, su tecito, que sea una rica, deliciosa y muy calurosa mañana. De hecho, vámonos de lleno con las condiciones climatológicas para el día de hoy. El día de hoy tenemos una temperatura para el amanecer de 20 grados centígrados. No es usted, señora, no son los bochornos, es la temperatura que sí está elevada. Para el día de hoy se siente un sábado de alberca, ¿verdad? Vámonos, es el último sábado de vacaciones, ya listos para regresar a clases, ya tiene los útiles escolares, se le olvidó forrar las libretas, todavía no, va a esperar indicaciones de los profesores, todavía no compra nada, le vale, pues vamos haciéndolo, ¿eh? Porque ya el lunes es el mega regreso a clases, regresan a todas las aulas, desde educación básica, desde preescolar, tanto alumnos, algunos docentes ya se encontraban laborando, algunos otros pues su regreso a clases es junto con los alumnos, después de, no sé si merecidos, pero sí necesarios días de vacaciones, todos los profesores. Six Seven, mi profesor. El día de hoy tenemos una temperatura que estará llegando a 34 grados centígrados con un día completamente soleado, un sábado soleadito completamente todo el día, nada para nadie, ¿eh? No se ve, pretende que llueva, nada. Este fin de semana será un fin de semana bastante, bastante caluroso. Nuevamente la temperatura mínima 19 grados. Casi con lo que amanecimos, únicamente un gradito más, ¿verdad? Al amanecer. El día de hoy la salida del sol fue a las 6 de la mañana con 40 minutos. La puesta del sol, el ocaso, el atardecer será a las 7 de la tarde con 25 minutos. La primera lucecita de esta mañana la vimos a las 6 de la mañana con 17 minutos. El mediodía para el día de hoy está destinado a la 1 de la tarde con 3 minuticos. La última lucecita, cuando ya se llegue la noche, será a las 7:49. Por lo tanto, señoras y señores, ladies and gentlemen, el día de hoy es un cheque en blanco. Se lo regalo, se lo obsequio, gástelo como quiera. Parral, buenos días. Buenos días, Parral.
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0: Darle la vuelta al mundo, ¿qué fue lo que sucedió? Bueno, pues lamentable lo que sucedió en Nepal y en China. Andy nos está por ahí preparando los videos más inéditos que nos dieron esta semana, esta lamentable noticia, impresionante, parecía sacada de una película. El número de personas desaparecidas en Nepal y en China superó a los 2,400. Señalan que la tragedia ha sido devastadora. Hasta el momento los equipos de emergencia han rescatado hechos pedazos, o sea, literal, algunos cuerpos hechos pedazos, 586 cuerpos. Los rescatistas batallaban bastante y siguen batallando, todavía no paran las labores de rescate. Esto fue lo más relevante en el mundo esta semana.

0: Muy buenas noches. Imágenes catastróficas registradas por cámaras de vigilancia mostraron la avalancha de tierra y lodo que sepultó comunidades enteras en la frontera entre China y Nepal. Estructuras fueron arrastradas por la fuerza de la naturaleza que alcanzó también a quienes intentaban escaparla. Al menos 160 personas se reportan muertas hasta el momento. Cientos más desaparecidas, muchas bajo toneladas de escombros en zonas de difícil acceso en la cordillera de los Himalayas. Entre los afectados, docenas de turistas extranjeros, principalmente estadounidenses, que visitaban esa zona. Los gobiernos de Nepal y de China han montado un gran operativo de búsqueda y rescate que continúa a esta hora.
1: En instantes, una enorme corriente de agua, lodo y escombros destruyó viviendas, vehículos, carreteras y puentes en el distrito nepalí de Rasugwa y en la zona tibetana de Yirong, en China.
2: Hay una gran pérdida de vidas humanas, por no hablar de la pérdida de bienes materiales.
1: En varios videos quedó registrado cómo las personas intentaban ponerse a salvo antes de ser sepultadas por las corrientes. El Servicio Geológico de Estados Unidos reportó inicialmente un sismo de magnitud 4.4 como la posible causa. Pero un análisis posterior de las ondas sísmicas de largo periodo determinó que el fenómeno realmente correspondió a un deslizamiento de tierra, cuya energía provocó una enorme avalancha de hielo y roca sobre el río Botekoshi. Hace apenas un año, una crecida en ese mismo río dejó 9 muertos y 24 desaparecidos. Hay más de 480 personas desaparecidas en Nepal, entre ellas turistas, trabajadores de proyectos hidroeléctricos y miembros de las fuerzas de seguridad. En territorio chino, las autoridades reportaron más de 265 desaparecidos. Los equipos de emergencia enfrentan condiciones extremadamente difíciles. Una veintena de puentes resultaron dañados y cerca de 40 kilómetros de carreteras fueron arrasados. Mientras helicópteros, perros rastreadores, lanchas y equipos especializados buscan sobrevivientes entre el lodo y los escombros.
2: Mi esposa ya estaba sepultada bajo el lodo, mientras nosotros nos quedábamos en la terraza para protegernos. Me rescató un helicóptero.
1: La India ofreció toda la asistencia humanitaria posible. Australia, Reino Unido, la Unión Europea, Francia, Noruega y Suiza expresaron su solidaridad. Corea del Sur y Malasia, además, buscan a ciudadanos que podrían estar entre los desaparecidos. La ONU expresó sus condolencias a los afectados y el gobierno de México ofreció apoyo consular a connacionales posiblemente afectados y recomendó seguir las instrucciones de las autoridades locales.
3: En cuestión de minutos, el nivel de un río en Nepal comenzó a subir de una forma extraordinaria. En una estación situada río abajo, el agua llegó a elevarse hasta 9 metros en apenas media hora. Lo extraño es que la explicación no estaba en ese río. Ni siquiera estaba cerca. Para encontrar el origen de lo que ocurrió, hay que seguir el cauce hacia atrás, atravesar la frontera con el Tíbet y subir miles de metros hacia el Himalaya. Porque aquella mañana ocurrió algo en la montaña que primero fue confundido con un terremoto. Y cuando los científicos descubrieron qué había

un río desbordado. Algo había introducido una enorme cantidad de material y energía dentro del sistema. Y para encontrarlo, tenemos que hacer exactamente lo contrario que hizo la inundación. Tenemos que seguir el río hacia arriba. La crecida atravesó el sistema del Hotekoshi y continuó hacia el Trishuli. Pero cuanto más retrocedían los investigadores, más claro quedaba que el origen estaba mucho más arriba, en el Lende Kola, un río estrecho rodeado de algunas de las pendientes más pronunciadas del Himalaya. Y entonces apareció una segunda pista. Los instrumentos sísmicos de la región habían detectado una señal importante prácticamente al mismo tiempo que comenzaba todo. Durante las primeras horas surgió una explicación aparentemente sencilla. Un terremoto había provocado el desastre. Parecía encajar. Una zona montañosa. Un fuerte movimiento detectado por sismógrafos. Un desprendimiento. Una inundación. Terremoto primero. Todo lo demás después. Solo había un problema. Cuando el USGS analizó mejor aquella señal, descubrió que el orden podía ser exactamente el contrario. Los sismógrafos habían detectado perfectamente algo. Pero un sismógrafo no sabe qué es un terremoto. Solo registra vibraciones propagándose a través del suelo. Cuando una falla se rompe, genera vibraciones. Pero si millones de toneladas de material comienzan a desplazarse violentamente por una montaña, también. Y eso era precisamente lo que había ocurrido. Los primeros informes asociaron aquella señal a un terremoto. Pero el USGS terminó atribuyéndola al enorme movimiento de hielo, roca y escombros que estaba ocurriendo en la montaña. Es decir, el terremoto no había provocado el colapso. El propio colapso había hecho vibrar el terreno con suficiente fuerza como para aparecer en los instrumentos sísmicos. Y esto nos da la primera pieza realmente importante. Aquello que había comenzado miles de metros por encima del río tenía que ser enorme. Pero todavía no explica cómo un movimiento en una montaña pudo hacer crecer un río varios kilómetros más abajo en cuestión de minutos. Para entenderlo, tenemos que subir hasta el lugar exacto donde comenzó todo. Las imágenes por satélite mostraron un cambio enorme en la parte inferior de un glaciar situado a unos 5.200 metros de altitud. Una sección había desaparecido. Una enorme masa de hielo se había desprendido y había comenzado a caer hacia el valle. Pero llamarlo simplemente hielo tampoco describe bien lo que ocurrió. Durante la caída comenzó a incorporar roca, nieve y sedimentos. La masa descendió alrededor de 1.200 metros de desnivel antes de alcanzar la zona del Lende. Imagina ahora el mecanismo. Una masa gigantesca está situada en lo alto de una montaña. Posee energía potencial simplemente por estar allí. Cuando pierde estabilidad y comienza a caer, esa energía se transforma en movimiento. Acelera. Golpea contra la montaña. Fragmenta roca. Incorpora material. Y al llegar abajo, ya no tienes un bloque limpio de glaciar. Tienes una avalancha de hielo y roca moviéndose directamente hacia un sistema fluvial. Y aquí aparece una distinción importante. Porque seguramente habrás escuchado otra explicación. Reventó un lago glaciar. Pero las evidencias actuales apuntan a una cadena bastante más interesante. Los Himalayas tienen miles de lagos formados alrededor de glaciares. Y algunos pueden vaciarse repentinamente cuando falla la barrera que contiene el agua. Eso se conoce como un GLOF, una inundación por vaciamiento del lago glaciar. De hecho, Nepal ha sufrido eventos de ese tipo anteriormente. Pero en este caso no parece que la historia comenzara simplemente con un lago glaciar preexistente que de repente reventó. Las imágenes y evaluaciones preliminares apuntan primero a la avalancha de hielo y roca. Y es lo que ocurrió después de que esa masa llegara al río lo que podría explicar la violencia de la crecida. Porque si introduces suficiente material dentro de un cauce estrecho, puedes hacer algo parecido a construir una presa en cuestión de minutos. Aquí está el mecanismo completo. La avalancha llega al fondo del valle. Hielo, roca y sedimentos entran en el Lende. Parte de ese material se acumula atravesando el cauce. Y el río encuentra de repente un obstáculo donde antes podía circular. El agua sigue llegando, pero ya no puede salir al mismo ritmo. Así que empieza a acumularse detrás de los escombros. En muy poco tiempo puedes tener algo parecido a un pequeño embalse creado accidentalmente por la propia montaña. No hay hormigón, no hay compuertas, solo toneladas de hielo, bloques y sedimentos conteniendo agua. Y una presa así tiene un problema enorme.
no ha sido diseñada para soportar la presión que empieza a acumularse detrás.

Tras. El agua se infiltra, mueve partículas, busca huecos, erosiona el material, hasta que alguna parte comienza a ceder. Y cuando eso ocurre, el agua deja de salir lentamente. Puede liberarse de golpe. Las imágenes satelitales preliminares, analizadas por las autoridades nepalesas, muestran precisamente un bloqueo unos 20 kilómetros río arriba del paso fronterizo, seguido por la liberación del agua acumulada. Y entonces, la avalancha inicial deja de ser únicamente un problema en la montaña. Se ha convertido en una onda decrecida viajando por todo el sistema fluvial. Pero todavía falta algo, porque si solo hubiese bajado agua, lo que ocurrió río abajo habría sido diferente. Un río normal transporta sedimentos continuamente, pequeñas partículas, arena, grava. Pero una crecida extrema puede empezar a arrancar muchísimo más material. La corriente acelera, erosiona las orillas, levanta sedimento, mueve piedras y recibe todo el material que ya había bajado con la avalancha. La mezcla se vuelve progresivamente más cargada. Por eso describir lo ocurrido simplemente como una pared de agua puede resultar engañoso. No era solo agua, era una mezcla de agua, barro, roca, sedimentos, hielo y escombros desplazándose por un valle estrecho. Las propias autoridades nepalesas han señalado que el enorme contenido de detritos aumentó considerablemente la profundidad y la fuerza del flujo, y la forma del terreno amplifica todavía más el proceso. En una llanura, una crecida puede extenderse lateralmente. En estos valles himalayos, las paredes montañosas obligan al flujo a continuar concentrado siguiendo el cauce. Por eso algo que empieza en un punto concreto puede transmitirse rápidamente decenas de kilómetros río abajo. Izimod registró el resultado en sus estaciones. En Galchi, el Trishuli llegó a subir hasta 9 metros en 30 minutos. En Maleku, unos 7 metros durante un intervalo similar. Y ahora ya podemos reconstruir prácticamente todo. Pero queda una pregunta importante. ¿Por qué se desprendió el glaciar en primer lugar? Aquí es donde hay que separar lo que sabemos de lo que todavía estamos intentando comprender. Sabemos que una gran porción del glaciar se desprendió. Sabemos que descendió hacia el valle, incorporando roca y sedimentos. Sabemos que alcanzó el sistema fluvial, y las imágenes disponibles respaldan la formación de un bloqueo temporal y una posterior liberación de agua y escombros. Lo que todavía no conocemos con la misma certeza es qué hizo que esa parte del glaciar perdiera estabilidad exactamente en ese momento. Los Himalayas se están calentando y sus glaciares están perdiendo masa. El deshielo, los cambios en los ciclos de congelación y descongelación y la degradación del terreno permanentemente helado pueden desestabilizar pendientes de alta montaña. Por eso los científicos consideran que el calentamiento está aumentando este tipo de riesgos en el Himalaya. Pero eso no permite afirmar, este glaciar cayó únicamente por el cambio climático. Para un evento concreto, pueden intervenir conjuntamente temperatura, estructura del hielo, roca, agua interna, pendiente y muchas otras variables. Y precisamente por eso la investigación continúa. Así que volvamos al principio. ¿Qué había realmente detrás de las inundaciones de Nepal? No una sola causa aislada, sino una reacción en cadena. Todo comenzó miles de metros por encima del río. Una gran sección de glaciar perdió estabilidad. El hielo cayó alrededor de 1.200 metros y arrastró roca y sedimentos. La avalancha alcanzó el lende. Las evidencias preliminares indican que ese material bloqueó temporalmente el cauce. El agua comenzó a acumularse. El bloqueo terminó cediendo. Y entonces agua, barro, hielo y roca comenzaron a desplazarse río abajo a través de los estrechos valles del Himalaya. Incluso aquella señal que al principio parecía indicar un terremoto formaba parte de la misma historia. No era necesariamente el detonante, era otra huella dejada por el enorme movimiento de la montaña. Y esa es quizá la parte más interesante de todo este fenómeno. Si hubiéramos mirado únicamente el lugar donde apareció la inundación, habríamos visto agua creciendo rápidamente y nada más. Para entender qué estaba ocurriendo, había que retroceder kilómetros río arriba y subir más de un kilómetro por la montaña, porque los grandes fenómenos naturales rara vez funcionan como acontecimientos aislados. Una parte del sistema cambia, activa otra y esa activa la siguiente, hasta que el resultado aparece en un lugar completamente diferente al punto donde comenzó todo. Si este

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0: 8 de la mañana en punto. Oiga, estamos observando aquí, pues yo creo que es en la colonia CNOP o en las Américas, se observa bastante humo. No sé si haya por ahí el reporte a los sistemas de emergencia 911 sobre algún incendio, porque sí se ve bastante denso. Y bueno, por ahí no hay ninguna fábrica, ni nada. Más o menos a la altura de donde fue la vez pasada el incendio en la carpintería, ¿no? Por la José San Martín, por estas calles. No, la Venezuela está para este lado, sí es más para acá, para las prolongaciones. Bueno, pues ahí está sucediendo esto. Nuevamente, repito, no sé si haya, no nos han reportado hasta este momento nada. Por ahí vecinos de esta colonia, si nos están escuchando, que nos informen qué es lo que está sucediendo, porque sí vemos una nube bastante densa de humo blanco todavía. Así que bueno, pues repórtese con nosotros. La línea telefónica disponible es 627-14-95494. Vamos con información de interés en México, qué está sucediendo en nuestro país. Le platicamos a usted, primera marcha por la legalización de la eutanasia. Búsquenos información, Andy, sobre la eutanasia. Está disminuyendo el humo, como que lo están sofocando. En Ciudad de México, al grito de mi cuerpo, mi vida, decenas de personas que enfrentan padecimientos incurables, principalmente con sus familiares, realizaron la primera marcha por la legalización de la eutanasia. ¿Qué es la eutanasia? Una muerte tranquila, una muerte que solicita a la persona que está sufriendo. Entregaron al Congreso y al gobierno capitalino, así como a la Presidencia de la República, resultados de encuestas de una consulta impulsada por la Secretaría de Salud y la iniciativa que se legisla en materia de ámbitos federal y local. La movilización, que inició en el Palacio de Bellas Artes, se compasó de consignas como mi vida, mi muerte, mi decisión. Sabiendo que en cada tramo, si alguien se siente mal por sus padecimientos, no dudará en pedir ayuda a quienes caminaban a su lado. Samara Martínez, quien enfrenta insuficiencia renal crónica terminal, es quien impulsa esta ley. Señaló que lograr que la legislación apruebe esto no es de un día para otro, que es algo que sin duda alguna va a ser bastante largo el camino. La joven sostiene que a lo largo de un año de este movimiento, pues ya ha agotado todas las instancias públicas. Casos como este, casos de solicitudes de eutanasia famosos, Andy. Hace poco este chico, un chico, ¿no?, que solicitó la eutanasia y bueno, en otro país se la concedieron. La chica de España también, que tenía también varias enfermedades cronodegenerativas y que pues cada día era un dolor el vivir. Vamos a escuchar sobre este tema. ¿Usted sabe qué es la eutanasia? Vamos a alimentarnos de esta información.
1: En 1536, el cirujano Ambroise Paré entró a una ciudad conquistada y encontró tres soldados heridos gravemente. Otro soldado se le acercó y le preguntó si había posibilidad que sobrevivieran. Ambroise respondió que no. El soldado entonces cortó la garganta de los heridos. Hechos similares no fueron ni serán los últimos. ¿Son una barbarie o un acto de compasión? ¿Está mal o bien? ¿Tenemos derecho a decidir dejar de vivir? El término eutanasia o buena muerte viene de la antigua Grecia y se refería a cuando te llegaba la hora de forma tranquila y sin sufrimiento. Se empezó a utilizar en el contexto médico por Francis Bacon. Él creía que la extrema unción no era suficiente. El médico debía aliviar el dolor y el sufrimiento de los moribundos a través de la medicina. Pero, ¿qué significa hoy en día? Para empezar a echar luz en el asunto, hay que aclarar algunos conceptos. La eutanasia es poner fin a la vida de una persona desahuciada o sin posibilidad de recuperación. Puede ser activa, cuando se administra una dosis letal, o pasiva, cuando se retira o se evita el soporte vital artificial. Puede ser una decisión voluntaria, a petición de la persona, o no voluntaria, cuando esa persona no tiene la capacidad de solicitarla. Por ejemplo, cuando está en estado vegetativo, e incluso involuntaria, cuando por omisión o en contra de su voluntad se termina la vida de una persona. También existe el suicidio asistido y terminación de la vida a petición propia, que es un término mucho más amplio que se define como poner fin a la vida a petición de una persona. La eutanasia involuntaria es un delito y se considera homicidio, pero el resto de los casos varía según las condiciones e implicaciones que se hayan establecido legalmente. Por ejemplo, en México el suicidio asistido y la eutanasia son ilegales. Quien auxilie un intento de suicidio tendrá una pena de 1 a 5 años de prisión y si la persona fallece, de 4 a 12 años. El homicidio piadoso se castiga con 2 a 5 años de prisión. En 14 estados existe la Ley de Voluntad Anticipada, donde una persona mayor de edad y en pleno uso de sus facultades mentales puede suspender o rechazar en cualquier momento los tratamientos que prolonguen la vida y cuidados paliativos en situación terminal. En Estados Unidos, la muerte asistida por un médico es legal en solo 10 estados. La persona debe tener 18 años y estar en estado terminal. Colombia es el único país de Latinoamérica donde está permitido el suicidio médicamente asistido. La persona debe administrarse la droga bajo supervisión de un médico, debe tener una lesión o enfermedad grave e incurable y considerar que su sufrimiento no le permite tener una vida digna. En España es legal la ayuda médica para morir bajo sufrimiento físico o psicológico intolerable, en enfermedades terminales y también bajo padecimiento crónico. Este debe ser irreversible, grave y limitante. En Bélgica es aceptada en personas con discapacidad y enfermedades mentales como depresión y demencia. Además, es legal en niños sin importar la edad cuando haya sufrimiento y sean capaces de entender el procedimiento. En los países donde es legal, la petición debe ser reiterada, autónoma, voluntaria, reflexiva y consciente, o en caso de que se haya dejado por escrito en el testamento vital y bajo la supervisión médica. Aún así, hay una gran diferencia. Mientras que algunos países han aceptado estas prácticas ampliamente, otros están muy lejos. Veamos algunos de los contras y pros por los cuales se ha dado esta polarización. Para muchos, el momento de partir debería ser algo natural, sin apresurar el momento por intervención humana. Claro que los avances médicos y tecnológicos tampoco siguen este ciclo natural. Hemos alargado la vida artificialmente. Tenemos antibióticos y vacunas para evitar sucumbir por enfermedades, cirugías para remover el apéndice cuando se inflama, que de otra manera sería fatal, respiradores, desfibriladores y drogas capaces de revivirte. Y si todo sale bien, seguir viviendo una larga vida. Sin la ciencia médica, la visita a San Pedro nos llegaría mucho antes de lo que estamos acostumbrados. Por ejemplo, en el México del siglo XVIII, la esperanza de vida al nacer no superaba los 24 años de edad. Aunque si superabas la adolescencia, tu esperanza promedio llegaba a los 41 años. Otros consideran la eutanasia y el suicidio asistido un asesinato, porque al final, una vida se pierde. Aunque quizá verlo de una forma tan simplista también es falta de empatía, porque la principal razón de estos procedimientos es evitar el dolor y el sufrimiento. La doctora Stephanie Green, presidenta de la Asociación Médica de Asesores y Proveedores de la Asistencia para Morir en Canadá, menciona que cuando un paciente sabe que se le otorgó la posibilidad de la eutanasia, deja de preocuparse por cómo va a partir y se preocupa por cómo va a vivir. Cuando nuestro perrito tiene cáncer o está tan viejo que todo le duele y el veterinario recomienda dormirlo, aceptamos con dolor que lo mejor es que deje de sufrir. ¿Lo hacemos por empatía o lo hacemos para evitarnos ver su sufrimiento? Cuando una persona en sufrimiento lo pide y se le niega, no estamos evitando el sufrimiento. Entonces, ¿no es acaso falta de empatía? ¿Acaso eso no es deshumanizante? ¿Tratamos mejor a los animales que a las personas? Una postura en contra es que con cuidados paliativos adecuados no hay dolor y las personas no querrían morir. Así, en vez de la eutanasia, sería mejor que esas personas contaran con el apoyo para cubrir sus cuidados paliativos. Es una excelente propuesta que no se debe dejar de lado. Sin embargo, hay dolor.
0: Bien, pues una información muy completa de la eutanasia. Cuando son las 8 de la mañana, con 10 minutos ya se apagó el humo, Andy, ya se apagó el humo. Yo creo que ya lo apagaron, pero hay alguna quema medio descontrolada de basura, no tan controlada, porque sí estaba medio fuerte. 8 de la mañana con 11 minutos, el día de hoy tenemos pastelazo rico, delicioso. ¿Quién cumpleaños? Comuníquese con nosotros, la línea telefónica 627-14-954-94. Saludamos a Alexa, buenos días. Alexa, buenos días.
2: Buenos días, sábado perfecto para relajarse. ¿Cómo despertaste?
0: Pues muy a fuerzas, pero desperté. Alexa, ¿a quién festejamos el día de hoy?
2: Hoy celebramos el martirio de San Juan Bautista, Santa Sabina de Roma y Santa María de la Cruz Jugan. También es el Día Internacional contra los Ensayos Nucleares, el Día del Helado en México y el Día Mundial del Gamer. ¿Te interesa conocer más sobre alguna de estas celebraciones en particular?
0: El Día del Gamer.
2: El Día del Gamer se celebra cada 29 de agosto desde 2008, cuando revistas europeas quisieron homenajear a la industria de los videojuegos. Hoy se reconoce la importancia cultural y social de los juegos, que han evolucionado desde los primeros recreativos hasta experiencias inmersivas en consolas y dispositivos móviles. ¿Te gustaría conocer cuáles son las tendencias actuales en la industria de los videojuegos?
0: Sí, Alexa, por favor.
2: Las tendencias actuales en la industria de los videojuegos incluyen el auge del juego portátil y en la nube. Con dispositivos como Steam Deck y servicios como Xbox Cloud Gaming ganando popularidad, la inteligencia artificial se está integrando masivamente en el desarrollo, con el 97% de los estudios usándola para acelerar la producción y mejorar el playtesting. También hay un cambio hacia menos estrenos, pero con mayor profundidad en los juegos y las experiencias multiplataforma están transformando cómo jugamos. ¿Te interesa más el lado de los juegos portátiles como Steam Deck o el gaming en la nube te llama más la atención?
0: Está bien, Alexa, gracias. Pues ahí está.
2: Perfecto, que tengas un sábado increíble.
0: El día de hoy es día de los gamers, Andy. Felicidades. Tú eres gamer, ¿verdad? Felicidades. Eres gamer. Ok. Pues felicidades a los gamers. Son los que juegan videojuegos. Eso. 8:14, vamos con más información. Vámonos de lleno con la nota de interés local. ¿Qué sucede aquí en Chihuahua? ¿Qué sucede aquí en Parral?
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0: Con 15 minutos amplía la Fiscalía investigación por delitos de abuso y de trata. Esta semana también fue muy mentado el caso de trata de jovencitos después de una violación en un domicilio en Chihuahua capital. salió a relucir, trata de jóvenes, de adolescentes. Francisco Sáenz Soto, encargado del despacho de la Fiscalía del Estado, aclaró que las recientes detenciones no obedecen a la existencia de una red en sí, era apenas se formaba. Señaló que la Fiscalía Zona Centro ha encabezado los operativos que han permitido avanzar y esclarecer este tipo de delitos. Esta declaración se da después de que el pasado fin de semana, es lo que le platicaba, se ejecutara la detención de un individuo en un local de carnitas en Chihuahua. Subrayó que la investigación continúa ampliándose para determinar el alcance de los delitos y posible participación de más personas. Se sigue investigando, es posible que la cloaca siga dando más basura para detenciones. 8:15, lo tenemos listo, vamos a escuchar al encargado de la fiscal. Ya deberían de decirle fiscal, ¿verdad? Ya, por favor, ya tiene un chorro, vamos a escucharlo.
5: Bueno, no es tanto las fosas como tal, son hallazgos que pueden considerarse como tales. En sí, en la zona del Willy tuvimos una intervención que, como es de su conocimiento, desdobló en una serie de hallazgos más profundos. Sin embargo, bueno, son rastros permanentes. No traigo el dato preciso de la cantidad de fosas que hemos tenido en el estado, pero de manera natural en rastreo se van encontrando cuerpos que nos permiten presumir no tanto un lugar en donde pueda dedicarse para tal efecto, sino el hallazgo de cuerpos de manera evidente.

0: con 17 minutos, 8 con 17, vamos a un corte, regresamos.
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0: la mañana con 20 minutos. Saludamos a nuestro buen amigo Gregorio, que nos acaba de llamar. Dice que se fue ayer a la fiesta que se hizo en Florida, donde fueron pues todos los imitadores de Juan Gabriel, que se hizo un super show. ¿No habrá algún videito de eso, Andy? El día de ayer lo recordábamos, el día de ayer a 10 años de la muerte de un ídolo, de un grande de la música en todo México, no únicamente en Chihuahua, no únicamente en Ciudad Juárez, sino que bueno, pues en Estados Unidos también, en donde consolidó varios de sus temas y se siguen escuchando. Bueno, pues ayer en Florida se vivió un super concierto con grandes, grandes imitadores, que hay muchos, hay muchísimos, muchísimos de Juan Gabriel. ¿No lo tienes, Andy? ¿No salió? Yo creo que más tarde empiezan a salir los videos, así que bueno, pues qué envidia don Gregorio. GPI, 8 de la mañana con 22 minutos, son 8 de la mañana con 22 minutos, ya vamos con más información, vamos con más noticia. Y me decía también, y es cierto, en Estados Unidos es carísimo morirte, y no precisamente por eutanasia, sino que el hecho de que algún accidente, morirte y enfermarte en Estados Unidos es súper, súper carísimo. Es por eso que ahora Donald Trump nos está castigando a quienes vamos y tenemos a nuestros hijos allá, ¿verdad?, para darles una oportunidad más. Ahí está el castigo. Se decía que le habían quitado la visa a Andrea Chávez. No sé, al último no supimos dónde tuvo a su hijo, No sé si sea cierto, es que salen un chorro de notas falsas en contra de Cruz, en contra de ella. No se vale, ¿no? Como que debería de haber información más verídica. A ver, ¿algo bien? ¿Sí será cierto?
1: Revisa por austeridad o complicación con la visa. Hermetismo sobre el nacimiento de Andrea Chávez fue en
0: la es que hay mucho hermetismo sobre el nacimiento de su hijo, ¿verdad? O sea, no se dice en dónde nació. No, nadie supimos. Supimos que nació, pero no supimos dónde. Pues así las cosas, en nombramiento de la coordinación todavía no se le da ni uno. A ver, usted, platíquenos usted, así, aquí a los cerquitas, 4 llamadas telefónicas. ¿A quién apoya? ¿Quién le gustaría, si es usted de Morena?
1: A mí.
0: Andrea Zavala, ¿no? Andrea Zavala no está jugando. A la Andy, no.
1: Esa no es.
0: No, la Andy no ha tenido niños. 8 con 23 minutos, vamos con más información, vamos con más más noticia. Dice don Gregorio que ya me escucho mejor, si es que ya me voy de vacaciones. Por eso, ya me ando componiendo. Ay, si este mes fue de puras enfermedades para ti, para mí, Andy. Malísimas, que nos navegamos. Pero la culpa era tu Andy, desde el inicio andaba enferma, desde el primero del mes de agosto andaba mala. Y luego de ahí me pegó la gripa, y luego ya yo, y luego no salí. Fíjate que ahora que me hice los estudios, todavía me salió que traía un poquillo de infección. La infección en los estudios te sale como glóbulos blancos, como que están muy altos. Bueno, ya me explicó ahí mi médico, que los glóbulos blancos son los que defienden de las infecciones, entonces por eso te salen altos. Pero también no se deben de quedar siempre en tu cuerpo, es malo, o sea, deben de atacar la infección y besos vais. Hacer su función y besos vais. Híjole, hombre, ahora hay un chorro de enfermedades, Muchísimas, de todo. Y luego, ¿sabes qué es lo peor? Dicen, y hay una frase y es muy cierta, que la ignorancia es la base de la felicidad. Y como ahora tenemos todo al alcance, o sea, no sé si sea bueno o no sé si sea malo. Y ya por ello como que nos automedicamos más. Porque luego dices, digo, yo lo hago, ¿verdad? Te vas ahí a la inteligencia artificial y luego, es que, no sé, me duele la cabeza y me duele un ojo. No, pues es que tienes que preocuparte porque no sé qué y no sé qué, y ahí estás tragando pastillas. ¿Verdad que sí? Y luego, oye, es que fíjate que me, no sé, tengo un calambre así, así, no, es que puede ser este. Y esto no todo paniqueado, ya te enfermas más mentalmente que lo que tenías realmente. Sí, porque yo le digo al médico, ahora que sí, que me sentía poquillo mal, ya, dígame cuántos días me quedan. Sí, eso dijo el médico, así como tú. Ay, ay, ay, ay. Digo, nada, todavía tenemos Yuri para rato. Ya pidiendo la eutanasia, ¿no? Ay, hay muchos casos bien fuertes. ¿No tienes uno para recordar? No, cortito, Andy. Es que luego les ponemos mucha información, pero está padre, ¿eh? Porque como que sí aprendemos. A mí me gusta mucho el alimentarlos con esta información. Carlita, buenos días, ¿cómo amaneció? Carlita, buenos días, Carlita, excelente mañana para usted. Mira, por aquí hay, me acaba hablando, es que te digo, la inteligencia artificial es pero canija. Hablamos de Andrea Chávez y me acaba de salir un video de ella. Ah, pero solo va caminando con su niño por ahí por la presa El Rejón, creo. Sí, nada más eso. Pensé que iba a dar como que algún comentario o algo así. Saluditos. Voy a revisar los perfiles. Saludos a mi amiga Iris Arellano, ¿eh? Ay, qué bonita ropa vende. Arégela. Vende muy bonita ropa. Muy, muy. Ah, yo quiero ese de Mickey Mouse. Saludos. Saluditos a Iris Arellano. Muy buenos, buenísimos días. ¿El de qué? El de Noelia fue un caso muy sonado. Échale, Andy. De eutanasia. Pues mucha gente en esa situación. Yo creo que nadie quisiéramos estar en esas situaciones, pero pues lo sufre mucho, ¿no? Tanto la persona enferma como quienes los cuidan. Es un desgaste para toda la familia fuera bueno, ¿no? Pero pues para unos cuantos, porque no todos echan la responsabilidad. Tú me dices, Andy, ¿eh? Tú me dices, dice Yuri, buenos días. A mí sí me gusta que nos dé información porque es cierto, aprende uno muchísimo. Y ahora es cierto también que todo tenemos al alcance de la mano y es hasta que nos enfermamos más. Y ahora todos somos hipocondríacos, ¿no? Más bien. Todos están enfermos y son hipocondríacos. Listo, vamos a escuchar la información.
2: El 26 de marzo de 2026, Noelia Castillo murió bajo un procedimiento legal de eutanasia. Pero su historia no comenzó ahí. Comenzó mucho antes, en un punto donde el dolor físico y el emocional se entrelazan hasta volverse inseparables. Por un lado se encuentra un padre que, movido por un amor instintivo y creencias profundas, naturalmente agotó todas las instancias legales para evitar la muerte de su hija. Mientras que por el otro hay una mujer que, tras sobrevivir a una caída de un quinto piso y quedar con secuelas físicas y psicológicas irreversibles, reclama que el amor no puede ser una cárcel. Al final, la justicia española y europea dictaminó que la autonomía del paciente era un derecho fundamental que prevalecía sobre el deseo de los familiares, marcando un precedente sobre quién es el verdadero dueño de un cuerpo que sufre. La condición de salud de Noelia es el resultado de una lesión traumática, pues la joven quedó en estado de paraplejía tras precipitarse desde un quinto piso. Su condición fue calificada por la justicia española como un sufrimiento grave, crónico e imposibilitante. Pero, ¿qué es la paraplejía? La paraplejía, de acuerdo con el Consejo Nacional para el Desarrollo y la Inclusión de las Personas con Discapacidad, es parte de una lesión medular. Las lesiones medulares son una afección en la médula espinal que recibe un nombre según el lugar donde se encuentre: cervical, torácico, lumbar o sacro. Estas surgen debido a un traumatismo por un accidente, una enfermedad tumoral, infecciosa, vascular, etc. Incluso puede tener un origen congénito. El caso de Noelia está profundamente marcado por heridas emocionales y eventos traumáticos. Según contó la entrevista para un medio español, la caída desde el quinto piso fue consecuencia de un intento de suicidio derivado de lo que describió como una agresión sexual por tres chicos a la vez. Episodio que quedaría registrado como el punto de quiebre de su salud mental. Mientras algunos ven en su eutanasia un acto de dignidad, otros la interpretan como una derrota social, la incapacidad de ofrecer alternativas reales a quienes viven con sufrimiento extremo. El debate no termina con la muerte de Noelia, apenas comienza, porque el caso obliga a plantear preguntas incómodas pero inevitables. ¿Dónde termina el derecho a decidir y dónde comienza la obligación de proteger la vida? ¿Puede el sufrimiento justificar una decisión irreversible como la eutanasia? ¿Y qué responsabilidad tiene la sociedad cuando alguien llega a considerar que morir es la única salida? Cuéntanos tu opinión en los comentarios. 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

0: 8:30 a.m. Es momento de ir a un pequeño pero muy interesante corte comercial y regresamos. 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

0: 8:34, Yuri, buenos días. Está bien chido su noticiario porque no habla de los políticos.
1: Nadie los quiere. Todo. Buenos días. No, usted lo dijo, no lo dije yo. Vamos con más información. Ay, apenas iba a hablar de un político. Ay, no. Chisme.
2: Chisme, chisme, chisme.
0: Ay, bueno. Pues sí, de repente sale un que otro chismecillo, ¿no? Pero sí, ya como que la política. Ay, oye, chismecillo. Chismecillo, no, no es de política. No, el Encuérbolis. ¿Sí lo vieron? Lo tenemos a través de nuestro TikTok. Pues ayer, un choque mortal. Digo, qué lamentable, ¿no? La muerte de una persona. Pero uno de los conductores iba así. Así. ¿Cómo? Bichi. Bichi, iba bichi. ¿Por qué? Pues se desconoce. Choca, provoca el choque, provoca la muerte de un adulto mayor, lamentablemente. Cuando pues se acercan los policías, los tránsitos, ¿qué rollo? ¿Qué pasó? Mi compa sale bichi del carro y fuga de la oruga a correr por las en Chihuahua. En Chihuahua lo agarraron. Oigan, hombre, esto estuvo pero bien random, dijo la chaviza. El conductor de una camioneta gris que protagonizó un choque mortal en el cruce de la calle Tomás Valles Vivar y Haciendas del Valle ya fue identificado. Tras el accidente, el hombre salió desnudo de la camioneta. ¿Pero de dónde venías desnudo? O sea, pues, no sé, si haces cosas en tu carro raras, pero ¿cómo andar desnudo? No. Fíjate, tengo un amigo que dice, ay, ¿quién es mi amigo? No me acuerdo quién, es que tantos amigos que tengo. La loca de la azotea, dice la Andy, es la que te dice tantas cosas. Hombre, la Andy es llevadita, ¿eh? Bueno, la loca de la azotea me dice, ya ves que normalmente, y fíjate, es un consejo. Normalmente cuando uno va de viaje, te vas bien cómodo, ¿no? Ay, me voy en chancla, sin guesú. Me voy en calzones casi, ¿no? Pero, o sea, imagínate, digo, esperemos y que nadie nos pase, pero vivimos en México. Que te lleguen a, no sé, a asaltar o algo así. ¿Y tú en chanclas? O sea, mínimo unos tenisitos, ¿no? Si hay que correr, o si te dejan ahí, o algún accidente, Dios no lo quiera, oiga. O sea, ¿por qué mi compa iba encuerao? Tras el accidente, el hombre salió desnudo de la camioneta y comenzó a correr por la vía pública en un intento de escapar de la escena. ¿Tenemos el video? Ahí lo estamos viendo, ¿eh? Pero, o sea, sí, ni siquiera nada, nada, ni entrusa siquiera. La camioneta había impactado contra otro vehículo, el cual era conducido por un adulto mayor que lamentablemente perdió la vida. Testigos que presenciaron lo ocurrido comenzaron a seguir al presunto responsable mientras solicitaban a las autoridades. Finalmente, pues, un agente llegó, pero ya lo habían retenido. Pero iba encuerado. ¡Qué rollo! Flaquillo, flaquillo, mi compa. Corre que corre. No sé, venía huyendo de algún lugar. ¿Qué onda? ¿Qué estaba pasando? Pues no. Yo creo que ya las autoridades le preguntaron. Hacía mucho calor en Chihuahua. ¿Qué fue lo que pasó? Sabrá Dios, ¿verdad? Sabrá Dios, pero así fueron las cosas. Esto es también de una de las notas más relevantes. Si la encuentra en TikTok, ¿no? Ahí está en TikTok. También tenemos un incendio del día de ayer sobre en la carretera a Chihuahua, en el lugar conocido como El Fresno, con créditos para nuestra buena amiga de Huachochi, Saraí Mesa. Ahí está también un incendio en una vivienda, al parecer provocado, nos señalaban, ¿verdad? Por ahí, provocado este incendio. Ahí está también ya. Lo estamos viendo ahí en pantalla. También de lo más relevante esta semanita. Vamos a ver, a leer mensajes que nos dicen por este lado. Dice, pues yo creo que lo cacharon en la casa del amante y cuando llegó el esposo del amante salió desnudo, no tuvo chance de cambiarse. Pues no sé, ideas nos podemos hacer muchas, ¿no? Digo, esa es la primera. Luego, pensando suciamente.
1: Ay, no. ¿Y la ropa? ¿Se la encontraron al esposo o qué? ¿Qué pasaría? Está interesante, ¿no? Saber el chisme completo. Ajá, lo más triste es esto, que provocó un accidente. A lo mejor, pues, el que ande ahí de infiel. Quien traiciona un gran amor es un infiel. ¿De quién es esa canción, Andy? El que tiene doble vida, la legal y la escondida. No, Rocío Dúrcal. Aunque diga lo que diga. Bueno, no me sale, ¿verdad? ¿Quién la canta, Rocío Dúrcal? Deja que la cante ella, Yuri. Deja que la cante ella. Yo sola me hago bullying, ¿verdad? Pues quién sabe qué pasó. Oiga, Carlita, ¿le han tocado casos así? ¿Qué casos le han tocado? Deberíamos entrevistar a Carlita, ¿verdad? Que le den chance, hombre, de platicarnos. ¿Qué casos así fuertes le han tocado? Aparte de las víboras, y no estoy hablando de las vecinas. Sin nombres y sin calles y sin domicilio, ¿verdad? Casos así bien random. Cuando yo colaboré ahí en seguridad pública, sí nos tocaban cada... Bueno, no fue mucho tiempo, pero sí nos tocaba cada cosa, ¿eh? A ver, déjame acuerdo de alguna. Pues... Ya me acordé de una. Sin nombres y sin domicilios, ¿eh? Sin señas. Es que luego a mí se me suelta la lengua. Mi pecho no es bodega. No, pues fíjate que lo más así... era encontrar en lugares extraños, muy extraños, a parejas, o sea, parejas, no precisamente hombre y mujer, pero así gente, pues gente reconocida, ¿no? Pero o sea, gente que tiene fácil para pagar el mejor hotel, pero como que era una, no sé, ¿cómo se dice? Una fantasía, como que era una fantasía, o sea, en lugares así bien extraños, como entre la basura. ¿En serio? O sea, esa fue, no, hombre, y una persona de un chorro de lana de aquí, ¿qué más cosas así me pasaron? Digo, durante toda mi carrera reporteril, no sé, no se me viene ahorita a la mente, esa se me vino a la mente porque sí fue algo muy extraño. Pues peleas de violencia familiar hay un chorro, pero por ahí veía un TikTok el otro día de una chica, no sé quién sea, no es policía de aquí, pues ya ve que el TikTok salen de todos lados, policía, y le mando un saludo a las y los elementos policíacos, y estaba haciendo ella la hoja de detención, no sé cómo se llame, ¿no? Estaba haciendo ahí una hoja de detención de una pareja que había tenido violencia familiar y que se habían, pues, que se habían golpeado y cosas así. Y luego dice se escucha en el TikTok que detrás están diciendo ellos, ¿tú me amas? Sí, yo te amo. ¿Sí está aprendido? ¿Sí tú lo aprendiste? Acuérdate que dijiste, lo iba a aprender y se me olvidó. Ah, no sé, no me acuerdo. Entonces sí hay cosas así muy extrañas, ¿eh? Que les pasan sobre todo a los elementos, llámese bomberos, paramédicos, no quiero ni imaginar qué cosas han encontrado, como las series estas que vemos de anatomía, de Grey, de otras, ya ves que cada caso que sale, cierto, sí es cierto. 8:44, pues este caso fue un caso que seguramente será bastante sonado. Vamos a un corte, el último corte de este bloque noticioso y regresamos.

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preguntan que en dónde están mejor los aguachiles para un sábado de cruda. Saludo a mis amigas que ya se unen a este espacio de noticias, ¿eh? Por ahí ya las está atendiendo nuestra compañera de ventas, Cari. Y están bien buenos, la cruda feliz. Están bien buenísimos. El fin de semana pasado tuvieron músicos por su aniversario y no me invitaron. Sobres. No, pero yo soy bien clienta, ¿eh? De veras que voy hasta 3 veces a la semana. Digo, tampoco es como que consuma tanto, decía la Yuri, qué presumida. 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Así, me como unos tosticeviches y luego ya le pongo, ahí le agrego carne seca, rielitos,

0: Es que te atienden chido porque te consienten, ¿eh? Y en la cruda feliz. Saludos, se unen a este espacio y se unen a la tremenda. Saludos también. Ah, ¿sabes también quién se une ya a este espacio? Los de los tacos El Parral. Saludos también para ellos. Gracias, usted también. Falta usted, únase a este espacio. Está Bárbara, para que vuelva. Vámonos, Andy. Mochilas para que se anuncien, sí. Vámonos, fuga la oruga, sábado, ¿qué vamos a hacer? Nos espera la lavadora. Nos espera la calle, está bien sucia el frente de mi calle. Voy a tener que limpiar. Ahorita que salí dije, ay no, ahorita que regrese. Fíjese, eso vamos a andar haciendo. Vámonos, me voy, me marcho, me retiro, me ausento. Yo soy Yuri Subías, ella es Andy Arzabala, el Eric Moreno, que yo creo no sé cuándo regresa, ya el lunes. ¿El lunes ya? ¿El lunes es primero? Sí, ya el lunes. Si no te hagas guajeri. Y Benjamín Flores en la dirección. Gracias, hasta el lunes. ¡Al pastelazo! El pastelazo para el día de hoy. A ver, déjame checo. Los cumpleañeros. Échale, Michu, válgame. Ya, pues ya nos vamos. Buenos días, para felicitar y anotar a Sofía Yasmín Rivera Blanco, que hoy está cumpliendo 5 añitos. ¡Ah, felicidades! Felicidades también por acá para Joana Viridiana Hernández Luna. Luna. Cecilia Quintana, de parte de su comadre, la Ceci. Bueno, pues ellas van al sorteo. Vamos a ver quién es la ganadora. Es Cecilia Quintana, que la apuntó a su comadre. ¡Comadre! Se ganó el pastel. Gracias, hasta el lunes.
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saben, tuve tantos trabajos. Fui lavaplatos, mesero y cocinero, peón y albañil, ayudante de mecánica, un mil usos cualquiera. Pero ahora les quiero contar de cuando era taxista.

cuanto llegamos a la dirección, me dijo que lo esperara y corrió a buscarla. Después de unos minutos, aquel león que llevaba yo de pasajero regresó convertido en el más pequeño ratón y me dijo...

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3: Saludos para Guerrero, para Juliantla.

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1: Buenas, buenas. Oigan, qué rollo toda la racita que nos escucha en La Tremenda en Cadena. Yo me presento, soy Fer Burgos, locutora de La Tremenda Durango. Y ya saben que cuando llega el fin de semana, llega el top más prendido de la semana. Y hoy traigo las picudas de La Tremenda, lo más nuevo del regional mexicano. Hay rolitas que apenas están empezando a sonar fuerte, colaboraciones que juntaron voces que quizás no esperábamos escuchar juntas y canciones que seguramente te van a llegar. Así que súbele a tu radio porque las picudas suenan en todo Parral, en todo Santiago y en todo Durango.
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1: Y comenzamos la cuenta regresiva con alguien que conoce perfectamente cómo contar historias a través de una canción. Y que, por cierto, hace unas semanas estuvo en la Feria Villista de Durango. Jos Favela llega a cerrar el mes de agosto con nuevas canciones. Y es que en pocas semanas nos ha sorprendido con tanto. Y apenas esta semana nos regaló el tema Tengo Tanto Que Contarte. Una rolita que trae ese estilo romántico y muy al estilo de Jos. Así que empezamos muy tranquilos, pero ojo, que esto apenas comienza. Este es el número 10 de las picudas. Yo soy Vela, con Tengo Tanto Que Contarte.

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1: Y seguimos avanzando con una voz que no necesita presentación. Al contrario, ella llega e impone. A esta mujer le encanta cantar con un buen tequila, pero nunca sola. Porque siempre que saca una canción, nos invita a sacar la botella y cantar junto con ella. Yuridia, que no para de sorprendernos. Y es que esta canción que tiene unos días de su estreno. Y es que yo no sé cómo le hace esta mujer, pero es que siempre que escribe algo de desamor, hace que hasta quien no está despechado termine sintiendo la letra. Así que hoy cantamos en el puesto número 9, Que se vaya, con Yuridia.
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1: Y antes de cerrar este primer bloque de las picudas, la posición número 8 te va a sorprender, porque viene a cargo de los dos de la S, una agrupación que viene pisando fuerte dentro del regional mexicano. Entre nuevos conciertos, colaboraciones con grandes artistas como la banda MS y Joel Elizalde, hoy llegan a la tremenda con Ella Jura, un temazo que te va a llegar sobre todo si ya pudiste darle la vuelta a la página y ya superaste, pero Ella Jura que tú la sigas queriendo. Así que vamos a ver qué tal nos cuentan los dos de la S con Ella Jura.
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6: Estamos de regreso en La Tremenda en Cadena y aquí ya se empieza a poner bueno, porque 3 bandas del sinaloense están sacando nueva música y esta posición le toca a La Arrolladora. Llegan con su nuevo tema, Si las miradas mataran, porque hay veces que una mirada dice más que cualquier palabra. Una canción para ese amor platónico, imposible o hasta para un amor prohibido. ¡Ay! Esto ya se prendió. Nos vamos con el número 7 de las picudas. La Arrolladora Banda Limón canta Si las miradas mataran.
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1: Seguimos con lo más nuevo del sinaloense. Y es que yo al inicio del conteo les dije que había mucha música nueva y alguna que otra colaboración que seguramente muchos no esperaban. Por un lado, tenemos a los Sebastianes, que se fusionan con la dulce voz de Matiz en una canción que nos trae la cruda verdad. Porque hay relaciones que no siempre terminan por falta de amor, terminan por salud mental. Así que esta va dedicada para quien ya entendió que a veces lo mejor es alejarse. Puesto número 6 por salud mental, banda Los Sebastianes con Matiz.
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1: ¿Qué rollo, mi Fer? Vengo de metiche porque acabo de escuchar que estás hablando de lo más nuevo del sinaloense y te traigo una recomendación que no puede faltar. Hablando de lo más nuevo, ¿quién crees que sacó una nueva rola esta semana? Nada menos y nada más que La Adictiva. Pero es que agárrate, porque cantan con la dama de hierro, Marisela, así como lo escuchaste. Así que, chiqui baby, súbale que en las picudas de la tremenda les presento Mi Problema con Banda Adictiva y Marisela. Yo soy la Chiquis García, locutora de la tremenda Durango, y dale play, DJ.
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6: Oigan, ya estamos de regreso y estamos entrando al top número 5 de las picudonas. Muchas gracias a mi querida Chiques García por esa recomendación de la semana de Marisela con la Adictiva. Y para este lugar tenemos a Jorge Cuellar, el cantante tapatío que casi a sus 20 años está siendo presente en el regional. En esta ocasión hace mancuerna con Virlán García con Préstame un beso, una canción que a pocas semanas de su estreno llegó a los 2 millones de vistas en YouTube. Porque si algo nunca pasa de moda en el regional mexicano, es una buena canción para conquistar. Y aquí la petición es bastante clara. Mitad de este top número 10, Préstame un beso con Jorge Cuellar y Virlán García.
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1: Y sube la temperatura y estamos a nada de descubrir quién es el número 1. En este lugar, créeme que me costó. Porque, aunque nos caiga mal a todo México, ni pa' qué negar que Nodal tiene una de las voces más fuertes de la nueva generación del regional mexicano. Esta vez llega con Una Mujer Como La Suya. La canción parte de su nuevo álbum titulado Bandera Blanca. Así que así suena la posición número 4, Cristian Nodal, con Una Mujer Como La Suya.

0: Oigan, y como ya es tradición, aquí en Las Picudas tenemos otro invitado. El bendito entre las mujeres de la tremenda Durango. Él es el Fossi y quiero que nos presente una rola romántica, pero que sea de la más trend. Así que Fossi, el micrófono es todo suyo.
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2: ¿Qué onda, Fer? ¿Qué onda, raza de la tremenda en cadena? Así que algo romántico para estas picudas. Pues déjame te cuento que hay una canción de Carin León que últimamente le ha estado dando vuelta a las redes. Sobre todo ha sonado mucho en TikTok. Y es que aunque salió hace 3 meses, se ha mantenido posicionado tanto que hasta en bodas se escucha. Yo soy Raúl, mejor conocido como el Fossi Galván, y en Las Picudas de la Tremenda te presento Desde que te tengo con Carin León.
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5: Señoras y señores, estamos en el top número 3. Y la verdad es que no quiero que termine porque ha estado muy bueno y cada vez se pone más. Y aquí tenemos una combinación que suena bastante interesante. Grupo Frontera y Alejandro Fernández, que después de varios escándalos y andar bajoneado, regresa a los escenarios. Dos generaciones diferentes, dos estilos y ritmos que se encuentran para traernos una canción. Cada vez me gusta más. Este es el número 3 de Las Picudas, Grupo Frontera con Alejandro Fernández. Cada vez me gusta más.
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0: acerquemos al final, ya solamente nos queda una más antes de conocer quién es el primero. Y en segundo lugar tenemos a uno de los consentidos de la estación, al rey de las taquillas y de los palenques también. Julión Álvarez, aplausos por favor, porque está regresando con todo y un disco nuevo que trae música ranchera y mariachi. Así que yo les presento el tema, Llévala a la Luna por mí. Porque cuando ya no se logró con esa persona y aún la amas, pues mínimo que alguien más la lleve hasta la luna, ¿no? Julión Álvarez es el puesto número 2 de esta semana.
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0: más estábamos esperando? La número uno de las picudas de La Tremenda. Y esta semana, quien se lleva el primer lugar es otro de nuestros consentidos. Y es que ya se le extrañaba. Después de haber anunciado su retiro, algo nos decía que no iba a ser por mucho. Por supuesto, hablo de Alfredito Olivas. Con esta canción nos afirma que no se bajará de este avión, aunque se declare en Mayday. Y creemos que más allá de hablar de una relación, también habla de su carrera musical. Cerrando con broche de oro en este conteo, el puesto número uno es para Alfredito Olivas con Mayday.
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1: Y así llegamos al final de las picudas de La Tremenda. Esto fue lo que ha sonado más fuerte en todo México. Pero ya sabes que aquí la última palabra la tienes tú. ¿Cuál fue tu favorita? Recuerda que si se te pasó escuchar alguna posición, puedes encontrarlas en la página latremendadurango.com.mx o escucharlas directamente en la app de La Tremenda en Cadena. Yo soy Fer Burgos, gracias por quedarte a escuchar. Gracias a Edwin Gamis por la edición de este programa. Nos escuchamos en otro fin de semana con más música, más regional y, por supuesto, pura música perrona. Estas fueron las picudas de La Tremenda.
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